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11: Son las 9.
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0: bienvenidas y bienvenidos a La Hora Nacional. Nos da mucho gusto estar con ustedes hoy, 20 de septiembre. Yo soy Cha y a mi lado la queridísima Leonora Milante.
1: Mi querida Cha. Oigan, hoy les vamos a platicar de las alternativas que tiene Foviste para hacernos una vivienda.
0: Con motivo del Día Mundial del Cáncer Ginecológico, les diremos cuáles son los factores de riesgo, los síntomas, cómo prevenirlos y dónde se atienden este tipo de enfermedades.
1: Vamos a hablar también de la final de México Canta, un concurso que busca cambiar la narrativa de la música en México.
0: Les presentaremos acciones en diversas comunidades como parte de la estrategia de atención a las causas.
1: En nuestra sección Mujeres en la Historia, les presentaremos la vida de Antonia Luisa Nava.
0: Y en La Chilanguía, lo mejor de la cultura y los lugares que hacen única la Ciudad de México.
1: Recuerden que nos encuentran como La Hora Nacional Oficial. Estamos en YouTube, Facebook, Instagram, TikTok, X, Spotify y en el número 55-34-83-42-39. También nos pueden mandar un correo electrónico a lahoranacional@segov.gob.mx.
0: Empezamos.
2: ¿Qué tal? Somos el proyecto multicultural Majetzi, que significa cielo en nuestra región otomí. La siguiente pieza que vamos a presentar es un homenaje a la Huasteca y se titula La Xochipitzahua.

0: Hoy se conmemora el Día Mundial del Cáncer Ginecológico. Esto se refiere a un grupo de enfermedades que pueden aparecer en los diferentes órganos del aparato reproductor femenino: el cuello uterino, endometrio, ovarios, vagina y vulva.
1: Es muy importante entender qué factores aumentan el riesgo, cuáles son los síntomas que no se deben ignorar y qué opciones hay cuando se confirma el diagnóstico.
0: Si necesitan orientación sobre prevención, diagnóstico o tratamiento, la Secretaría de Salud y el Instituto Nacional de Cancerología tienen mucha información en la página www.incan.salud.gob.mx. Ahora, para platicar sobre este tema, está con nosotros la doctora Fabiola Estrada, coordinadora del Departamento de Oncología en el Instituto Nacional de Perinatología. Bienvenida a la Hora Nacional, muchas gracias por acompañarnos.
2: Gracias por la invitación, un gusto estar aquí.
1: Al contrario, doctora, muchísimas gracias. Y queremos empezar preguntándole, ¿cuáles son los tipos de cáncer ginecológicos más comunes en las mujeres y en qué etapas de la vida suelen presentarse con mayor frecuencia?
2: Como ya lo comentaron, son todos los que tienen que ver con el aparato reproductor. El más frecuente que nos llega a afectar es el del cuello uterino. Otro de los más frecuentes es el cáncer de endometrio. El endometrio es la parte que cubre por dentro el útero y que se desprende con cada menstruación. Y otro de los más frecuentes es el cáncer de ovario. Depende mucho de la edad, el que pueda ser más frecuente o a qué edad es más frecuente. Generalmente después de los 40 años es cuando llega a haber como mucho más riesgo. Sin embargo, por ejemplo, también en el cáncer de ovario, que creo que es importante mencionarlo, también hay mujeres jóvenes a las cuales se les puede diagnosticar este tipo de tumores, aunque la ventaja en comparación al cáncer de ovario, que llega a afectar a mujeres más grandes, llegan a tener un mejor pronóstico. Entonces, siempre depende mucho también de la edad, no es enfermedad exclusiva solamente de mujeres mayores, que también eso es importante.
0: O sea, lo que tenemos que hacer es estar constantemente yendo a revisiones ginecológicas. Para cualquier edad, si hay algún indicio de alguno de estos tipos de cáncer, pueda ser detectado a tiempo.
2: Que estemos acudiendo de manera anual mínimo cuando no tenemos algún síntoma a la revisión ginecológica es indispensable para que también nosotros como médicos hay cosas que tenemos que valorar dependiendo de los factores de riesgo, antecedentes y molestias que probablemente podrían ser para algunas como que no son tan importantes, pero que ya para nosotros empiezan a ser foquitos con lo cuales podríamos indicar algún tipo de estudio, revisión o algo para hacer alguna detección oportuna, que siempre eso es lo principal en el cáncer. Entre más pronto se diagnostique, el pronóstico siempre va a ser mejor. De los más importantes, cáncer cervicuterino, que es el principal que nos llega a afectar a las mujeres. Como sabemos, el principal factor de riesgo que tenemos es la infección por el virus del papiloma humano, que es muy, muy, muy alta o muy frecuente esta infección. Ahorita ya tenemos esta herramienta, la vacuna, que se puede aplicar a las niñas entre los 9 a los 11 años o 13 años o en quinto de primaria, antes de que inicien vida sexual. Hay países en donde ya se ha logrado prácticamente erradicar el cáncer cervicuterino. Y también no solamente el cáncer, sino también estas lesiones premalignas, que también obviamente están asociadas a este virus, que se pueden detectar a tiempo al realizarnos nuestras revisiones de manera constante, ya sea con el Papanicolaou o con las pruebas de detección del virus del papiloma humano. Prácticamente ya cuando iniciamos una vida sexual, y esto dirigiéndome específicamente a lo que es el cáncer cervicuterino, ya tenemos que acudir a una revisión de manera constante o anual, como les mencionaba, el hecho de que nos tengamos que hacer el Papanicolaou, que antes la recomendación era hacerla como de manera anual, ahora han ido modificando un poco. Si tenemos tres citologías normales, incluso se puede hacer cada 3 años, están estas pruebas que son combinadas, la del virus del papiloma humano, junto con la citología, en la cual pueden ser hasta cada 5 años, pero sí es muy importante que sí sepamos que a pesar de que no tengamos algún síntoma, tenemos que acudir a las revisiones, porque todos este tipo de tumores o el cáncer cervicuterino no da ningún tipo de síntoma en manera inicial. Incluso cuando tenemos infección por virus del papiloma humano, tampoco no va a haber ningún síntoma, no da flujo, comezón, ardor.
0: Nada más como por cualquier cosa, ¿cuáles serían estos síntomas que podríamos tener?
2: En cuanto al cáncer cervicuterino, si empezamos con sangrados o flujos anormales que sean abundantes, de mal olor, sangrado después de tener relaciones sexuales, empezar con dolor pélvico.
0: Si alguien que nos está viendo o escuchando se quedó con alguna duda, ¿tendrá ustedes redes sociales como para que se puedan comunicar con usted?
2: Sí, en Instagram estoy como doctora.estrada.oncogine.
0: Mil gracias por habernos acompañado aquí en La Hora Nacional hoy, en un día en el que es tan importante hacer conciencia sobre estos problemas de salud y sobre todo sobre la prevención.
2: Sí, es lo más importante. Siempre el acudir a nuestras revisiones, quitarnos el miedo, eso siempre va a ser lo más importante.
1: Muy bien, doctor Estrada, gracias por estar aquí con nosotros en La Hora Nacional.
2: Muchas gracias.
1: Y gracias a ustedes, por favor, no se vayan.
0: La vivienda es un patrimonio y una decisión financiera a largo plazo. Para las y los trabajadores al servicio del Estado, Foviste les ofrece diferentes modalidades de financiamiento para comprar, construir o mejorar una vivienda.
1: Si son derechohabientes y están pensando usar su crédito, pueden entrar a www.gob.mx/Foviste. Ahí pueden encontrar información sobre los requisitos, trámites y herramientas para conocer sus opciones.

0: Hablar de vivienda también es hablar de bienestar y de la posibilidad de que las familias tengan un patrimonio. Para las personas trabajadoras al servicio del Estado, el Fobiste tiene distintas alternativas para comprar una vivienda, construirla, ampliarla, repararla o mejorar sus condiciones.
1: Y muchos de estos procesos ya pueden hacerse sin sorteos ni convocatorias, con opciones que permiten conocer desde el principio cuánto crédito se puede obtener y cómo conseguirlo. Para platicar de todo esto nos acompaña el ingeniero Víctor Villegas, de una sociedad financiera de objeto múltiple que originan los créditos del Fobiste. Ingeniero, bienvenido a la Hora Nacional.
2: Hola, muy buenas tardes, muchas gracias. Efectivamente, nosotros venimos de una SOFOM que se llama Alra del Sur, la cual estamos autorizados desde hace más de 14 años con el Fobiste. Nuestra labor principal es llevar de la mano a todos los acreditados que quieran ejercer su crédito por primera vez para tener una vivienda. Esto es muy sencillo, como ya no hay sorteos, ya no hay convocatorias, en cualquier momento que un acreditado quiera ejercer su crédito, basta con que tengamos 9 bimestres cotizados, es decir, año y medio trabajando ininterrumpidamente, ya pueden ser acreedores de un crédito hipotecario con el Fobiste. Hay varios créditos, podemos ejercerlo de manera individual, con nuestra pareja, si también cotiza el Fobiste. Podemos unir nuestro crédito también, si nosotros cotizamos al Infonavit como al Fobiste, los podemos unir. O igual, si mi pareja cotiza al Infonavit y yo al Fobiste, también podemos unir esos créditos. Inclusive, si en nuestra vida laboral nunca ejercimos ningún crédito, podemos ejercer un crédito ya jubilados, que es el crédito de pensionados. Ah. En todas esas modalidades nosotros los podemos apoyar con mucho gusto.
0: O sea, ¿usted se tiene que usar forzosamente para vivienda o puede retirarse, digamos, el dinero
2: no solamente
0: para usarlo como pensión?
2: Es correcto, solamente es para vivienda.
0: Ya.
2: Ya que el crédito es con una garantía hipotecaria, por eso es importante adquirir el inmueble, la cual va a quedar hipotecada a favor del instituto.
1: ¿Qué es exactamente una SOFOM? Ya lo dijimos ahorita al principio que es una sociedad financiera de objeto múltiple, pero ¿qué más hacen?
2: Prácticamente nosotros llevamos de la mano al acreditado desde el primer día que quiere ejercer un crédito hasta la firma de la escritura. Hay muchas dudas o mucha gente que anda buscando dónde ejercer, qué hacer. Lo primero que hacemos es que nos contacten. En la página del Fobiste estamos 15 SOFOLES autorizadas, las cuales con mucho gusto les podemos apoyar. Primero vamos a checar que sí tenga los bimestres cotizados, que tenga la antigüedad. Una vez que el acreditado sí puede ejercer su crédito, le vamos a ayudar a enfocar que el inmueble que él quiera adquirir cuente con las características jurídicas y técnicas que nos marque el instituto. Es muy sencillo, el inmueble no tiene que tener un gravamen, tiene que tener mínimo 40 años de superficie construida y 2 recámaras. Prácticamente okay. Con eso podemos comprar el inmueble. Y es bien importante, el derechohabiente puede comprar una vivienda en cualquier parte desde México. No es necesario que si trabajo en el Estado de México, compre en el Estado de México. Puede comprar donde él desee.
1: Si su familia es de Michoacán, puede comprar en Michoacán, Zacatecas, etcétera, etcétera.
0: ¿Qué tenemos que hacer nosotros para saber, por ejemplo, a qué SOFOM acudir? ¿Hay algún directorio o cómo funciona?
2: En la misma página del Fobiste, ahí ingresamos donde dice SOFOLES autorizadas por el Fobiste y va a desplegar las 15 que somos. Ahí, de acuerdo a la ubicación de cada SOFOL, de acuerdo a su centro de trabajo, puede seleccionar la que más cerca le quede.
0: Digamos que todas operan igual.
2: Es correcto.
0: Da un poco lo mismo. ¿Con cuál elegimos?
2: Es correcto. Todos operamos con el mismo característica.
0: En el caso, por ejemplo, de que yo quiera sacar un crédito conjunto, ¿tengo que ir con la persona con la que quiero sacar el crédito en el primer acercamiento? ¿O da lo mismo cualquiera de los dos se puede acercar primero para que ya den las instrucciones y después se juntan los papeles? ¿O cómo funciona?
2: Es muy sencillo. Sería bien importante que antes de acercarse, ya sea a una inmobiliaria o con un vendedor, que se acercaran a nosotros para explicarles cuáles van a ser los pasos que tenemos que seguir y qué documentos es con los que tiene que contar la vivienda. Y los vamos llevando de la mano. Es muy, muy, muy sencillo realmente. Prácticamente un trámite de vivienda nos lleva entre 20 y 30 días naturales.
1: ¿En serio?
2: Es muy, muy rápido.
0: Entonces, en la página de Fobiste nos enteramos, pero por ejemplo, la suya tiene redes sociales como por si tenemos
2: sí,
0: alguna
2: claro,
0: duda.
2: Alra del Sur.
0: Alradelsur.com,
2: ahí nos pueden encontrar en todas las redes sociales, ahí estamos.
1: Perfecto, ingeniero, le agradecemos mucho que haya venido aquí a la Hora Nacional.
2: Muchas gracias a ustedes por la invitación.
1: Sí, muy interesante lo que nos dice.
2: Sí, muchas gracias.
1: Y así nos las gastamos aquí en la Hora Nacional, importante, interesante, todo. ¿Será?

0: La estrategia de atención a las causas busca ampliar las oportunidades para las y los jóvenes en sus comunidades.
1: Entre estas acciones se encuentran Jóvenes Transformando México, que impulsa la participación y el desarrollo de las juventudes; Jóvenes Unen al Barrio, que promueve actividades comunitarias, culturales y deportivas para fortalecer los vínculos entre jóvenes y sus comunidades; 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
0: Si quieren conocer más sobre estas acciones, pueden consultar www.gob.mx, donde encontrarán información de las dependencias participantes, así como las bases y requisitos para acceder a los distintos programas.
1: La independencia de México tuvo historias que durante mucho tiempo quedaron en segundo plano. Antonia Luisa Nava fue una mujer que participó activamente en la lucha insurgente.
0: Les contamos su historia para reconocer que las mujeres estuvieron presentes en varios frentes de la lucha independentista y que muchas de ellas asumieron riesgos, pérdidas y decisiones con fuertes consecuencias.
2: Antonia Luisa Nava nació en noviembre de 1779 en la villa de Tixla, en el actual estado de Guerrero. En 1810, residía en Jaleaca con su esposo, sus tres hijas y cinco hijos. A finales de aquel año, la Guerra de Independencia se extendió al sur del país con José María Morelos, a quien se sumaron influyentes familias de la región, como los Galeana y los Bravo, y líderes destacados como Juan Álvarez y Vicente Guerrero. La familia de Antonia también se unió a las tropas de Morelos y estuvo presente en la toma de Tixla. Antonia pronto destacó por su entrega a la causa, con labores de cuidado, pero también empuñando las armas, por lo que se le conoció como la generala. Antonia y su familia siguieron a Morelos en los años siguientes. Estuvieron con él en 1813, cuando se instaló el Congreso de Anáhuac en Chilpancingo, y marcharon entre sus tropas hacia la desastrosa expedición de Valladolid. Durante la guerra, Antonia perdió dos hijos, pero eso no la desalentó. Y aún tras el fusilamiento de Morelos, continuó con la resistencia insurgente. En febrero de 1817, las tropas de Nicolás Bravo y Nicolás Catalán fueron sitiadas por los realistas en el Cerro del Campo. De acuerdo con algunos relatos literarios nacionalistas del siglo XIX, tras un mes de asedio y resistencia, cuando las condiciones al interior del sitio eran desalentadoras, Antonia y un grupo de mujeres se presentaron ante Bravo para ofrecer sus cuerpos como alimento para los fatigados soldados que sufrían la falta de víveres. Según escribió Luis González Obregón, el ofrecimiento fue rechazado, pero conmovió a los soldados, quienes, con el apoyo de las mujeres, que se armaron de machetes y garrotes y salieron a pelear con el enemigo, lograron romper el cerco realista la noche del 14 de marzo de 1817. Antonia se mantuvo en la lucha hasta el final de la Guerra de Independencia. La generala formó parte del desfile triunfal del Ejército de las Tres Garantías en la Ciudad de México el 27 de septiembre de 1821. Alcanzada la independencia, se estableció en Chilpancingo con su esposo, donde vivió hasta su fallecimiento el 19 de marzo de 1843 a los 63 años.
1: México Canta es un concurso que busca cambiar las narrativas de la música mexicana y que proyecta el talento de voces juveniles.
0: Después de varias etapas de selección y competencia, el concurso llegó a su final. En la siguiente cápsula les presentamos a los ganadores: Brian Soto, Tiffany Galavis y Lisandro Espinosa.

0: Y esta noche vimos a 8 jóvenes con 8 versiones de la música mexicana, 8 canciones que nos demuestran la grandeza musical de México y la esencia de esta iniciativa. Nuevas narrativas, hermandad entre los jóvenes y el fortalecimiento de la identidad nacional.
1: Que detrás de cada uno de estos jóvenes hay muchas personas, hay sueños y ganas de transformar las narrativas para construir una nueva música.

0: personas ganadoras de México Canta son Tiffany Galvis,
1: Lisandra Espinosa
0: y Brian Soto.
2: México Canta hizo esto posible y hizo mis sueños cumplir, la verdad. Muy agradecido.
3: A toda la gente que está aquí, a toda la gente que está votando desde sus casas, muchísimas gracias. A todos los que nos apoyaron, porque fueron demasiado, muchísimas gracias.
4: Este ha sido mi sueño, la verdad, toda mi vida este ha sido mi sueño. Nunca me he sentido tan cerca de lograr algo. Ahora tener estos significa el mundo para mi mamá también, que haya podido estar aquí y que se haya sentido tan orgullosa. Estoy muy contenta.
5: Y ya llegó una semana más de nuestra Chilanguía. Entonces, si están buscando qué hacer en la Ciudad de México, aquí les dejamos una selección de actividades culturales para que vayan en familia, con amigos o simplemente para que se den una vuelta y descubran algo nuevo.
6: El jueves 24 pueden escuchar música antigua con el ensamble Las Goldberg a 4-1 en la sala Carlos Chávez del Centro Cultural Universitario. Una oportunidad para escuchar una obra de Johann Sebastian Bach en una interpretación de música de cámara y acercarnos a uno de los grandes compositores de la historia.
5: Ese mismo jueves, en el Museo Universitario del Chopo, pueden encontrar una opción para los que les gusta el cine mexicano. Se proyecta Sobre las olas, del director Horacio Alcalá, como parte del ciclo Cineastas Mexicanos Contemporáneos. Esta actividad tiene costo, pero hay descuentos para estudiantes, maestros, personas jubiladas e integrantes de la comunidad UNAM.
6: Y mucha atención, porque el viernes 25 comienza uno de los grandes encuentros culturales de esta temporada, Festival Cultura UNAM, que hasta el 11 de octubre reunirá música, teatro, danza, cine, artes visuales y otras expresiones en distintas sedes universitarias. Hay actividades gratuitas y otras con boleto, así que vale la pena revisar la programación en su página oficial www.festival.culturaunam.mx.
5: Para el sábado 26, una opción especialmente bonita para niñas y niños es Techpactia Inamochcali. Nos gusta la biblioteca, en la biblioteca Alaide Fopa del Centro Cultural Universitario Tlatelolco. Y ese mismo día también pueden participar en la actividad La Memoria del Presente en el Colegio de San Ildefonso.
6: La Ciudad de México siempre tiene algo que contarnos, solo hay que salir a descubrirlo. Armen el plan, invitan a la familia o a los amigos y dense la oportunidad de disfrutar nuestra ciudad a través de su cultura. Nos escuchamos la próxima semana.

0: carnaval Zoque Coiteco ilumina la tierra chiapaneca en Ocosocuautla de Espinosa. Una celebración de más de 500 años donde la raíz originaria Zoque se funde con la herencia árabe y la tradición cristiana. No es solo una fiesta, son 6 días de ritual, de ofrenda a Tajajama, el Padre Sol que marca el inicio del ciclo agrícola, la renovación y la continuidad de un pueblo que se reconoce en sus cohuinás, casas sagradas donde la comunidad se organiza.
1: Creo que es el privilegio más grande para mí haber nacido en esta tierra, ¿no? Ocosocuautla me ha regalado todo lo que soy en la vida, desde persona, profesional y sobre todo ser un representante de nuestra cultura que tenemos en nuestro carnaval Zoque Coiteco.
2: Ser Zoque es un orgullo, una alegría muy grande, una representación en la cual nosotros demostramos nuestra identidad de nuestra tierra chiapaneca.
0: En cada comuna, el pueblo se encuentra y al visitante se le da la bienvenida con harina de maíz en el cuello, que lo hace parte de la comunidad. Bailan el tigre y el mono, suenan la flauta y el tambor, y las comideras comparten el alimento sagrado, el cacapote, el puchinú y el huacasís caldo.
3: Pues con mucha alegría, sobre todo con mucho orgullo, porque pues somos un pueblo auténtico y sobre todo un pueblo con identidad. Eso es un privilegio que tiene este pueblo, que a través del tiempo, pues seguimos preservando nuestra historia.
1: Cuando yo me pongo este traje, cuando tengo la oportunidad de estar en el carnaval, lo hacemos con más pasión, porque sí creemos y estamos seguros de que sí movemos todo lo que hay en el universo para que tengamos lluvias, para que tengamos una buena cosecha y el pueblo sea muy rico en eso.
0: Es la ofrenda de la comunidad que agradece y marca un ciclo que se renueva. Vecinos, familiares y visitantes unidos para pedir lluvia, abundancia y buenas cosechas como hace 500 años. Así se vive el carnaval Zoque Coiteco.

0: primera media hora y aprovechando que estamos en el mes patrio, los dejamos con una frase de Leona Vicario. No solo el amor es lo que me ha hecho tomar parte en esta causa, también el convencimiento de que es justo y necesario.
1: Totalmente. Esta frase nos sigue recordando a más de dos siglos que la historia se construye con nuestras convicciones y participación.
0: Antes de irnos, queremos mandarle saludos a José Luis Hernández Álvarez, Carlos Alberto Lira Lozano, GMS Electrificaciones en Toluca y Rafael Vázquez Castro.
1: También para Luis Calvillo, Cecilio Godínez, Verónica Muñoz Centeno, Carolina Corona Villarreal y Sergio Ponce en Washington, D.C.
0: Muchas gracias por acompañarnos todas las semanas. Recuerden que nos encuentran como La Hora Nacional Oficial en YouTube, Facebook, Instagram, TikTok, X, Spotify y en el número 55-34-83-42-39. También nos pueden mandar un correo electrónico a lahoranacional@cegov.gob.mx.
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0: Ya estamos de regreso en la Hora Nacional y esta noche vamos a platicarles sobre los riesgos del uso problemático de la inteligencia artificial y de cómo acompañar a los menores en este nuevo contexto digital.
1: También les explicaremos cómo funciona y cómo conseguir la llave MX, una identidad digital que nos sirve para tener acceso a distintos trámites.
0: El 21 de septiembre es el Día Mundial del Alzheimer. Vamos a hablar de los síntomas, el diagnóstico y el tratamiento paliativo.
1: La música tradicional también es una forma de preservar el conocimiento. Hoy vamos a escuchar a Majetzi, con raíces otomíes y mazahuas.
0: Síganos en la Hora Nacional Oficial. Estamos en YouTube, en Facebook, Instagram, TikTok, X, Spotify y en el número 55 34 83 42 39.
1: Y también nos pueden mandar un correo electrónico a lahoranacional@segob.gob.mx. La inteligencia artificial puede hacer muchas cosas en segundos. Responder preguntas, generar imágenes.

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1: Hablar de salud mental es hablar de bienestar, de cómo enfrentamos los retos y de nuestra capacidad para pedir ayuda cuando la necesitamos. Hoy en día, nuestra salud mental, además, está vinculada con nuestro uso de inteligencias artificiales y tecnología.
2: Y para conocer el panorama de nuestro país y qué se está haciendo para atenderlo, está con nosotros el día de hoy el doctor Guillermo Peñalosa Solano, psiquiatra adscrito a la Comisión Nacional de Salud Mental y Adicciones, CONASAMA.
1: Antes de platicar con él, hay que recordar que las personas que tengan dudas o necesitan orientación pueden checar la página oficial www.gob.mx/salud/CONASAMA o comunicarse a la línea de la vida, que es el 800-911-2000, y está disponible las 24 horas, los 365 días del año. Ahora sí, doctor, muchas gracias por acompañarnos aquí en la Hora Nacional.
3: Muchas gracias por la invitación y desde la CONASAMA estamos muy felices de participar aquí.
1: Y con la pregunta, para que la gente que nos está viendo y escuchando tenga un poquito de claridad, ¿cómo es que se vincula nuestro uso de tecnologías e inteligencias artificiales con la salud mental?
3: Bueno, pues ha sido un tema bastante interesante, sobre todo que es algo emergente, en especial el exceso de uso de la inteligencia artificial en los últimos años. Todo esto generó una sensación de necesito buscar ayuda. Desgraciadamente, en la pandemia estábamos encerrados, ¿verdad? ¿Y qué es lo que teníamos a la mano? La tecnología. Sin embargo, hay una situación que ha estado incrementando en los últimos años, sobre todo en los últimos 4 años, sobre el uso de estas inteligencias artificiales como si fueran terapeutas. Sin embargo, el hecho de que le estén delegando toda la responsabilidad sobre su salud mental a una inteligencia artificial, creo que es algo que tenemos que tener muy en claro, que pues es un error. Sobre todo porque están diseñadas este tipo de plataformas para tratar de aludirte, tratar de convencerte de cosas y de no realmente confrontarte como sucede en la terapia.
1: Como que te dan por tu lado, ¿no? Ay, qué genial todo lo que dices, tienes toda la razón, claro que es así.
3: No está generando una confrontación, que es lo que pasa en el espacio de la psicoterapia, donde necesitamos ya conocer al paciente, a la persona, y decirle, oye, ¿no te parece que esto que estás realizando pues también tiene una cierta responsabilidad tuya, por ejemplo?
1: ¿Hay algo así como también ya que se haya identificado un exceso de uso de herramientas de inteligencias artificiales al grado de que la gente quizás sea ya dependiente de esto y no esté pudiendo tomar decisiones por sí mismo?
3: Como tal, en sí, lo que se ha observado, y sobre todo cuando ya hay un paso de la cognición, sobre todo en el neurodesarrollo, en la parte de los niños, niñas y adolescentes que están pues apenas generando su propio pensamiento crítico, lo que sí se ha visto es que hay una disminución en su pensamiento crítico o hasta en la cognición, vaya, en las cuestiones de planificación, de toma de decisiones y demás, y sobre todo en el conocimiento, qué tanto lo pueden llegar a realmente establecer. Eso sí, ya lo tenemos muy bien estudiado y se ha visto que va hacia la baja. La tecnología está ahí para ayudarnos, claro que sí, no hay que estigmatizarla, eso también es bien importante, no hay que satanizar estas cosas, pero está también el buen uso, y como llegó de forma pues de golpe para todos, qué tan buen uso le estamos dando, eso es lo que tenemos que tratar de poner en la mesa.
2: Ay, doctor, pues ya hablamos de que lo más importante de todo esto es saber pedir ayuda, eso es una parte fundamental de nuestro cuidado y el cuidado de nuestra salud mental.
3: Totalmente, y sobre todo que puede prevenir muchas otras condiciones de salud mental, no solamente la ansiedad, no solamente la depresión, y sobre todo en este mes de la prevención del suicidio, que pues se puede prevenir el suicidio si hablamos de nuestras emociones, si hablamos de lo que tenemos enfrente, si tenemos un canal de comunicación con esta persona que pues tal vez no genera mucha confianza. Pero lo que también se ha reportado con las inteligencias artificiales para conectarlo es que a veces hasta te puede llevar a tomar esa decisión de quitarte la vida.
2: Entonces,
3: o a alguien más.
2: Es terrible.
1: Sí, hablar de nuestros problemas, pero con un especialista en salud mental. La línea de la vida, que es gratuita, por ejemplo, nos puede orientar. Y hay también seguramente muchos profesionales de la salud mental que no cobran un dineral por sus servicios, o incluso que pueden asesorarnos de manera gratuita, quizá.
3: Totalmente, ¿no? O sea, vaya, desde lo que es este gobierno, ¿no? Tenemos pues varias instituciones de salud. No solamente está la línea de la vida, están los centros comunitarios de salud mental y adicciones, que pues está el Iztapalapa, el Zacatenco, el Cuauhtémoc, que son servicios como ambulatorios de primer nivel. Pero, pues bueno, también como para tener en cuenta, existen muchas otras asociaciones y muchas otras partes de gobierno que también se dedican a la atención de salud mental. Solo es cuestión de también buscarlas, y también la línea de la vida te ayuda a decir, ¿sabes qué? En tu estado hay algo aquí cerca, te puedes ir a esta dirección,

0: y te pueden apoyar en cuanto a salud mental. No, no necesariamente pues se tiene que llegar a la centralización.
1: ¿Nos recuerdan la línea de la vida por cualquier cosa?
0: Claro que sí, es el 800-911-2000.
1: Para lo que sea, llamamos 24/7.
0: Así es, por favor, y también pueden meterse a la página de gobierno en donde se encuentran pues las direcciones de los lugares de atención gratuita, por supuesto.
1: Buenísimo, doctor. Pues muchísimas gracias por acompañarnos.
0: Muchas gracias por la invitación.
2: Gracias, doctor Guillermo Peñalosa, y muchísimas gracias a ustedes por seguir con nosotros. No se vayan.
1: Otro tema importante es saber cómo acompañar a nuestras niñas y niños para que se conozcan, se acepten y aprendan a valorar aquello que los hace diferentes. Porque sentirse seguros de quiénes son también es una forma de cuidar su bienestar emocional.
2: Y justamente de eso nos habla El dragoncito que no sabía rugir. Una historia que, a través del teatro, nos invita a reflexionar sobre el bullying, la aceptación y la importancia de no intentar cambiar a nuestros niños para que encajen.
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4: Buenas noches, México lindo y querido. Es hora de disfrutar de la fantasía, del arte que el teatro representa en la hora nacional. Hoy tengo a tres amigos aquí, a Merlino.
5: Hola, ¿cómo están? Mucho gusto. Soy el mago Merlino.
6: Hola, amigos, ¿cómo están?
4: Y el compadre Bruno, ¿cómo están?
7: ¡Hola!
4: Y ellos tres vienen a platicarnos de una obra que se llama El dragoncito que no sabía regir. ¿Y de qué se trata la obra, muchachos?
6: La obra va de un dragoncito que precisamente nace sin saber rugir y arrojar fuego. Y era la última esperanza del reino para salvarlo de las sombras. Y cuando el dragoncito no sabe rugir, se convierte en la desilusión de todos.
4: Porque todos pensarían que un dragón debe lanzar fuego,
6: llamas,
5: fuerte y gruñir y todo. Y aquí en el reino de Baldor,
4: no sé.
6: Por más que lo intentaba, no salía flama ni llamas. Ni
4: fijas al flamín. Pero eso va a ser diferente, claro.
5: Mira, lo extraordinario de eso, lo que te hace diferente, es lo que te hace especial. Esas burbujas tenían mucha luz.
6: Porque es la luz de la alegría de los niños, y con eso descubrimos que podíamos vencer a la dama de las sombras. Y descubrimos que ser diferente es lo que debía ser, y ese es el mensaje de la obra.
4: Oye, Bruno, cuéntame, ¿tú qué haces en la obra?
7: Yo soy un elfo, un ciudadano del reino de Baldor. Y nosotros tenemos un lema muy importante. En el reino, nada debe ser diferente, porque podría ser mal visto por los demás y hasta peligroso.
5: Pero ahí en la diferencia es donde está lo que te hace realmente ser especial y le puede dar luz a este mundo.
4: Cuéntanos, Merlino, entonces si hay algún niño o niña que allá afuera se sienta diferente a los demás, ¿qué tiene que hacer? ¿Tener miedo? ¿Aceptarse?
5: No, no tiene que aceptar que hay magia. Siempre hay magia en el corazón. Ahí donde tú crees que de pronto ya no se puede, se puede encontrar la luz y las burbujas mágicas. Exacto. Que logran vencer a la oscuridad. ¿Con qué? Aceptándote tú, que eso que te hace diferente también es lo que te hace extraordinario. Bueno, también tienen otra compañera, se llama Chispa, la dama de las sombras, que fíjate que esta dama de las sombras no creas que fue mala por ser mala. Dice que la tristeza que le daba es que se fue volviendo mala porque no la aceptaban
6: por ser diferente.
5: Exacto. Que nació de la tristeza, su maldad, ¿verdad?
4: Tal vez solo necesitaba un abrazo.
5: Exacto. Y eso pasa. Sí.
4: Bueno, pues entonces hay que ir a ver la obra. ¿Dónde los podemos ver? ¿Cuándo los podemos ver?
6: El dragoncito que no sabía rugir se está presentando, llevamos 3 semanas con llenos totales en el teatro Telón de Asfalto, todos los domingos en el mejor horario, a las 12 horas del día.
4: Recomendadísima.
6: Súper recomendadísima.
4: No importa si soy 4añero, 60añero.
6: No, es para niños de 1 hasta 99 años. Recuerden que la magia siempre está dentro de nosotros mismos.
4: Ustedes son la...
5: Oye, el director, el escritor, el de la música y todo se llama David Tort.
4: Que por cierto, hay que agradecer a David Tort, a Carlos Lomont y a Germán Gastelum que estuvieron aquí acompañándonos en este bonito set. Y muchas gracias por venir.
6: Muchas gracias, Orlando. Gracias a todos y por favor vayan al teatro, porque el teatro es cultura.
4: Sí. Suelte las burbujas. Eso. Sí.
1: Hoy en día nuestra identidad también es digital y como una parte de los trámites públicos ya se hace en línea, es muy importante tener la llave MX.
2: Esta herramienta nos da acceso a distintos servicios digitales y es necesaria para trámites y registros, entre ellos algunos relacionados con las becas para el bienestar de educación básica.
1: Si todavía no tienen su cuenta, pueden entrar directamente a www.llave.gob.mx. Ahí pueden empezar el proceso y consultar la información oficial. En la siguiente cápsula les vamos a explicar paso a paso cómo tramitarla. Tomen nota.
8: Y llegó el momento de resolver todas nuestras dudas en tecnología. Hoy vamos a hablar de una herramienta que literalmente nos abre las puertas a trámites, servicios y todo lo que nos podamos imaginar. Axel, bienvenido.
9: Muchas gracias, Rose. Saludos a todo nuestro auditorio. Y sí, tienes razón, el gobierno de México está innovando la forma en que realizamos los trámites.
8: Explícame bien qué es esta llave MX, ¿cómo funciona?
9: Vamos a pensar que esta llave es como una identidad única y digital, con la cual vamos a realizar diferentes trámites del gobierno. Adiós a las filas.
8: Pero tú nos vas a explicar paso a paso.
9: Claro que sí. Me gustaría decir que la Agencia de Transformación Digital y Telecomunicaciones está haciendo un esfuerzo para que todos los trámites de gobierno se puedan acceder con esta llave MX. Es de ahí su importancia. Es sumamente fácil y rápido. Primero que nada, vamos a entrar a www.llave.gob.mx. Posteriormente nos va a aparecer un botón que se llama Crear Usuario. Le damos clic y vamos a introducir nuestro CURP. Solo necesitamos tres cosas: el CURP, nuestro correo electrónico y un número de contacto. En la plataforma nos va a pedir que verifiquemos que nuestro número de teléfono sea correcto, así como nuestro número de contacto, porque ahí nos van a llegar las notificaciones. Si meten algún dato erróneo o tu correo está mal, puedes marcar al 079 y ahí una operadora te ayuda a realizar el trámite para verificar tus datos.
8: Entonces sí tenemos asesoría.
9: Así es. También en la página vas a encontrar un link que se llama Olvidaste tu contraseña y ahí puedes restablecer tus datos para poder acceder de nuevo.
8: Pero si alguien tiene alguna duda, ¿dónde te podemos localizar, Axel?
9: Cualquier duda que tengan con respecto a esta llave MX me pueden escribir a axeltecnotips en Instagram o también a mi correo electrónico axeltecnotips@gmail.com.
8: Y fíjate que una de las preguntas que constantemente nos llega es ¿cuál es la diferencia o por qué la importancia de tener la llave MX?
9: Mira, vamos a tener la oportunidad de acceder más rápido a trámites, programas, porque ya contiene nuestros datos.
8: Okay.
9: Entonces te ahorra bastante tiempo. En la página vas a encontrar un listado enorme de trámites que ya puedes acceder con esta llave MX.
8: Entonces es muy necesario sacar esta llave MX.
9: Súper necesario y vamos a seguir utilizando. Y recuerden, digitalizar es innovar y vamos a estar mejorando cada día en este mundo de la tecnología, ¿verdad?
8: Claro.
9: Inscríbanse en llave.gob.mx.
8: Muchas gracias, Axel. Y ya saben que todas y todos ustedes realizan esta sección junto con nosotros. Por favor, escríbanos, díganos qué tipo de trámites son los que necesitan, si
9: así
8: no más
9: es,
8: fácil.
9: Nos han estado escribiendo acerca de la CURP, de actas digitales y bueno.
8: Hay muchas dudas, Axel, así que yo te agradezco mucho que estés con nosotros.
9: Muchas gracias.
8: Y gracias a todos ustedes por permanecer aquí en La Hora Nacional.
2: El Alzheimer es la forma más común de demencia y provoca un deterioro progresivo de la memoria, el pensamiento y otras capacidades mentales. En México se calcula que alrededor de 1.3 millones de personas viven con esta enfermedad.
1: Vamos a hablar mucho más del tema en un minuto, pero antes queremos recordarles que si necesitan más información sobre la atención del Alzheimer, pueden llamar al Instituto de Neurología en el teléfono 55-56-06-38-22.
2: 55-56-06-38-22. Sí, hoy está con nosotros el doctor Raúl Medina Rioja, médico adscrito al Departamento de Urgencias del Instituto Nacional de Neurología y Neurocirugía Manuel Velasco Suárez. Doctor, bienvenido a La Hora Nacional.
10: Hola, muchas gracias. Gracias por la invitación. Un placer estar aquí con ustedes.
1: Gracias por venir una vez más a platicarnos de una enfermedad que quizá es de las que neurológicamente más se conocen como en el ojo público, en el imaginario de la gente, pero que a lo mejor no entendemos muy bien de qué va. Entonces, ¿nos podría platicar un poquito sobre qué es el Alzheimer y qué es lo que está pasando en el cerebro de las personas que desarrollan esta enfermedad?
10: Sí, claro. La enfermedad de Alzheimer es una enfermedad que pertenece dentro de este grupo de demencias, ¿no? En el cual es un grupo de enfermedades en las que el cerebro poco a poco va perdiendo ciertas funciones. Alzheimer es la más frecuente. Se estima que son como el 60-70% de todos los casos de demencia. Ahora, a nivel cerebral, ¿no? A nivel microscópico y macroscópico, se caracteriza porque varias partes del cerebro se hacen más chicas. El término médico de esto es atrofia. Si vemos todavía con más detalle a nivel microscópico, hay depósito de dos cosas en los cerebros de las personas que viven o vivieron con esta enfermedad. Una cosa llamada amiloide y otra cosa llamada proteína tau. Se cree que esas proteínas, por muchísimos mecanismos que todavía no entendemos, junto con otros factores ambientales y demás, causan un proceso degenerativo en el cerebro de las personas.
11: Bueno, dos preguntas. La primera, ¿es hereditario?
10: Para hablar de hereditario, creo que vale la pena hacer como la aclaración entre algo determinante y un factor de riesgo. Algo determinante es una variante en algún gen que lo heredamos de algún familiar y sí o sí vamos a tener la enfermedad.
1: Como la enfermedad de Huntington.
10: La enfermedad de Huntington, exactamente, es un ejemplo muy, muy bueno. Existen algunos de estos genes que son determinantes para la enfermedad de Alzheimer. Son los más raros, ¿no? Se estima que es del 1 al 5% de todos los casos. Y existen los factores de riesgo. Un factor de riesgo es como fumar. Sabemos que fumar aumenta el riesgo de tener cáncer, pero no todas las personas que fuman lo tienen. Entonces, existen varios genes dentro del espectro de enfermedad de Alzheimer, algunos se conocen, muchos, ¿no? La realidad, que nos dicen, si esta persona tiene estas combinaciones, tiene un riesgo aumentado, pero al 100% puede o no que desarrolle la enfermedad.
11: Y para poder prevenir o al menos reducir el riesgo de tener Alzheimer, ¿qué hábitos podemos ir incorporando desde ahora?
10: Por fortuna, dentro de todos los factores que existen para aumentar el riesgo de desarrollar la enfermedad, se dice que un 45% son factores que nosotros podemos modificar. ¿A qué me refiero con esto? Pues cosas que nosotros podemos hacer relativamente sencillas para bajar nuestro riesgo. Entre esas, si tenemos alguna enfermedad crónica como diabetes, hipertensión, colesterol alto, tratarlas. Si tenemos alguna enfermedad psiquiátrica no tratada, pues tratarla también. Cosas como el aislamiento. Si nosotros somos seres sociales y conservamos esas redes, nos va a ayudar muchísimo a reducir nuestro riesgo.
1: ¿Cuáles son las primeras señales que a veces es fácil tal vez confundir con solamente cosas características de un aumento de edad, ¿no?
10: Claro. Existen algunos cambios que conforme nosotros vamos envejeciendo son esperados, ¿no? Obviamente si esto se hace un problema y impide la comunicación, pues podría ser un dato de alguna de estas enfermedades. Los primeros síntomas o los más frecuentes en la enfermedad de Alzheimer son olvidos, pero olvidos en el contexto de una persona que igual y no era así antes.
11: Oiga, doctor, y cuando las personas cercanas, los familiares, empiezan a notar estos cambios, ¿qué es lo que tienen que hacer y cuáles son los principales cuidados que necesita una persona que tiene Alzheimer?
10: Lo primero es no normalizarlo. Estamos en una sociedad en la cual es muy normal que nosotros creamos que olvidar las cosas es perfectamente normal. Y hasta que no llega a un estado muy avanzado de la enfermedad, donde no comen, no se mueven y demás, ya acudimos a consulta. Lo primero sería eso, no normalizar los cambios cognitivos, buscar atención cuando vemos los primeros síntomas que nos llamen la atención, valga la redundancia, y a partir de eso, intentar llegar a un diagnóstico definitivo. En función del diagnóstico definitivo, nosotros podemos implementar medidas específicas para la enfermedad que tenga la persona o el paciente, con la intención de modificar un poco el curso de la enfermedad, tenga mejor calidad de vida, que eso es fundamental y sí, no tenemos que olvidar.
1: ¿Quiere decir que no hay propiamente un tratamiento como tal?
10: Hay tratamientos que nos ayudan a controlar síntomas, algunos medicamentos que nos ayudan a mejorar un poco la concentración, pero como tal no modifican la enfermedad. Y hay terapias más nuevas que se dice que pueden modificar un poco el curso de los pacientes, pero la evidencia todavía está muy discutida. Pero la verdad es que, siendo muy sincero, no hay nada que pare la enfermedad al 100%.
11: Oye, doctor, y bueno, ya para finalizar, también es muy importante el cuidado que tienen que tener las personas que están a cargo de los pacientes con Alzheimer.
10: Ellos son una parte fundamental, ¿no?, del cuidado de las personas que viven con alguna enfermedad. Hay varias cosas que ellos pueden hacer. Número uno, construir una red de apoyo. A veces es difícil, ¿no? Pero si es solamente un cuidador el que se encarga de la persona que vive con la enfermedad, se puede desgastar. Y buscar programas de apoyo. La Sociedad de Alzheimer México, por ejemplo, ofrece estos servicios de escuela de día, con los pacientes pueden estar cuidados un tiempo con actividades sociales que les ayudan muchísimo a su calidad de vida, actividades de terapia ocupacional o rehabilitación física.
1: Pues un poco con miras, si alguien que nos esté viendo o escuchando se quede con alguna duda o quiere más información, ¿tendrá usted redes sociales que pueda compartir con la audiencia?
10: Y la red social que utilizo principalmente, la red X, antes conocida como Twitter, sí, ¿no? Es @MedinaRiojaMD.
1: Perfecto, pues le agradecemos muchísimo que haya venido una vez más a la Hora Nacional.
10: Muchas gracias por la invitación.
11: Al contrario, doctor, muchísimas gracias y muchas gracias a ustedes. Por favor, no se vayan, quédense con nosotros.
1: En 2010, en Temascalcingo de José María Velasco, Estado de México, nació Majetzi, o Cielo, un proyecto dedicado a enseñar y promover la cultura, la lengua y la música tradicional de esta región. Majet se interpreta música, danzas y sones de distintas regiones de México y ha llevado su trabajo a muchos espacios culturales del país.
2: Y hoy vamos a conocer su historia y la importancia de mantener vivas nuestras tradiciones. Y para esto vamos a platicar con Fernando Corona Miguel, promotor cultural, músico tradicional, multiinstrumentista y artista plástico de origen otomí y mazahua, y con el resto de Majet. Sí, maestro, bienvenido. Bienvenido. Hola, a la hora nacional.
12: Gracias, saludos a toda su audiencia.
2: Muchas gracias. Maestro, quisiéramos empezar que nos hiciera usted favor de presentar a los miembros de la banda.
12: Pues hoy me honra que me acompañe aquí el ingeniero Hugo Ramírez de Tepetzintla, Veracruz, y músico también multiinstrumentista y maestro de música huasteca, que nos ha apoyado en distintos conciertos a lo largo de esta trayectoria.
2: Muy bien, ¿y a su derecha?
12: Bueno, a mi derecha está la socióloga Eliat Cornejo Tenorio, del Valle del Mezquital, Hidalgo, y también es músico tradicional, ejecuta la jarana huasteca. Al lado está el maestro Luis Muñoz de Tecozautla, Hidalgo. También laudero, construye instrumentos.
2: Ah, de haber sabido me traigo.
12: Y es músico tradicional ya de hace muchos años.
2: Muy bien.
12: Al maestro que nos acompaña desde Pinal de Amoles, Querétaro. Él es músico de sones arribeños, ejecuta el violín. Y bueno, nos acompaña desde ese hermoso cielo queretano.
2: Perfecto.
1: Ahora, Fernando, platícanos un poquito, digo brevemente, ¿cómo nació Majetzi y qué te motivó a juntar este grupo de gente tan talentosa?
12: Bueno, Majetzi es... tiene una responsabilidad social ahí en mi comunidad y en las otras donde mi trabajo me ha llevado a estar presente, porque encuentro luego dificultades para con nuestro patrimonio cultural intangible. Una de esas son que nuestra lengua está en extinción, nuestros músicos tradicionales ya están marchándose de este plano astral y otros asuntos, ¿no? Con la producción y reproducción de nuestros bienes culturales.
2: Y fíjese, es padre porque han llevado ustedes su trabajo a Bellas Artes, a la UNAM, han estado en Los Pinos, en el Canal 11, ¿no? Donde muchas personas pues pueden verlos, los pueden escuchar y ayudan a que estos valores, estas tradiciones no mueran con las nuevas generaciones. ¿Qué más se puede hacer para que esto no pase, para que esto siga adelante?
12: Algunas políticas comunitarias donde la comunidad sea quien se encargue de la reproducción de la cultura, ¿no? Y no estar esperando a que otras instancias sean las que hagan el trabajo. Este trabajo de Majetzi es un proyecto autogestivo, ¿no? Ha salido desde el puro esfuerzo, ¿no? De mis compañeros y mío.
1: Ahora, ¿cómo funciona Majetzi en la práctica, en el día a día? ¿Cómo se componen las canciones? ¿Cómo se decide qué forma parte de una presentación, del espectáculo? ¿Cómo se organizan, digamos?
12: Dependiendo del concierto, el contexto del evento, metemos el repertorio. Se le llama a ciertos músicos. En este caso también trabajamos con escritores en lenguas indígenas de la Casa de Escritores ELIAC, Pluralidad Indígena, y también la OTIGLE, que es Organización de Traductores en la Ciudad de México.
2: Muy bien. ¿Cuáles son sus redes sociales para que la gente los pueda seguir más de cerca?
12: Bueno, está una que se llama Majetzi, Fernando Corona.
2: Perdón, bueno, maestro, se escribe Majetzi con H y Z e I latina, ¿verdad?
12: Con S y latina.
2: S e I latina. Majetzi.
12: Majetzi, cielo, la lengua otomí.
2: Majetzi Fernando Díaz. Fernando Corona, perdón.
12: Sí.
2: Sí.
12: También están las de mis compañeros que tienen sus propios proyectos también.
2: Muy bien.
12: Sí. Perfecto. Voy a hacer comercial el trío Frenesí Huasteco.
2: Sí, ah, pues ahí está.
12: El trío Hidalgo Son. El maestro Muñoz también es fundador de un colectivo, pero ¿cómo se llama? Taller de música tradicional en la Ciudad de México.
2: Qué interesante.
12: Él lo fundó. El maestro toca música ribeña con algunos proyectos allá de su región. Cada quien tenemos también otros proyectos.
1: Pues qué gusto conocerlos dentro de esta iteración. Qué bueno que pudieron venir a la Hora Nacional a presentarnos esta colectiva y que además no solamente nos lleva música, sino un montón de otros saberes y disciplinas para que podamos conocer un poquito más de la riqueza cultural de nuestro país.
12: Sí, que la cuidemos, por favor.
1: Claro. Muchísimas gracias, de verdad.
2: Muchas gracias y muchas gracias a ustedes. No se vayan porque viene lo bueno, viene la música.
13: Somos el proyecto Majetzi. Vamos a interpretar para ustedes La Manta. Estamos en la Hora Nacional. 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

0: llegamos al final de esta emisión de La Hora Nacional. Muchas gracias de verdad por estar con nosotros desde sus casas, en el trayecto, en el trabajo o desde cualquier lugar donde nos escuchen y nos vean.
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0: Son las 11.
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25: Hola, hola, bienvenidos una vez más a este espacio de Ya Oíste. Yo soy Génesis Sainz, más que feliz, emocionada de tratar un tema pues del que se habla muy poco, la sarcopenia. A veces te sientes con menos fuerza, te cuesta más trabajo cargar cosas, subir escaleras, levantarte de una silla. Pues todos esos puntos hoy los vamos a aclarar. Y para eso tenemos una invitada muy especial. Nos acompaña la doctora Claudia Santillán Arriaga, que es especialista en medicina interna. Doctora, bienvenida, muchas gracias.
26: Muchas gracias, buenos días, gracias por la invitación. Y bueno, vamos a hablar de lo que la sarcopenia, como lo mencionaban ahorita, conocido desde ya muchos años, últimamente en boga en México. ¿Por qué? Porque vamos todos para ese diagnóstico o ese síndrome que actualmente se conoce. A la sarcopenia se le menciona como sarcopenia del latín y griego, que es sars, carne, penia, disminución, que es disminución del músculo, o también se le conoce como miopenia, músculo mío, okay. Penia, disminución. Y esto va unado a otros términos que se llaman dinamopenia, que es disminución en la fuerza, y por consiguiente también la cratopenia, que es la disminución en el músculo, disminución en la fuerza, y por consiguiente disminución en la actividad funcional diaria. Anteriormente se conocía que era un síndrome geriátrico, porque todos los cambios que vamos teniendo a partir de los 65 años van generando parte de estos síndromes geriátricos. Pero conforme han avanzado los años y los tiempos, se han hecho varios estudios condicionando que no solamente el paciente geriátrico, sino también el paciente que tiene enfermedades metabólicas, como pueden ser la diabetes, la obesidad, la insuficiencia cardíaca y recientemente más estudios sobre la enfermedad renal crónica.
25: ¿Cómo lo podemos como centrar de que no solamente es algo para la gente mayor, sino que es como una un desgaste prematuro, se podría decir?
26: Sí, un desgaste prematuro. Ya fisiológicamente a partir de los 50 años empezamos a tener cambios en las células de todo el cuerpo, pero ahora en México desafortunadamente somos el primer país de obesidad infantil. Al ser el primer país de obesidad infantil vamos generando mayor peso en nuestra estructura muscular y en futuro podemos llegar a desarrollar lo que es la obesidad, lo que es la diabetes mellitus y por consiguiente las enfermedades cardiometabólicas como la insuficiencia cardíaca. Entonces, todas esas enfermedades al tener un desgaste progresivo y crónico van a dar una disminución en la masa muscular corporal. Se comenta que después de los 50 años vamos perdiendo por cada año un 2% de masa muscular.
25: Wow.
26: Y después de los 65 años esto puede incrementarse hasta 13 a 24% anual, pero si tenemos otras enfermedades o no hacemos actividades preventivas, podemos llegar a un grado mucho mayor que puede llevarnos inclusive a la muerte.
25: ¿Cómo vamos a diferenciar que a lo mejor estamos en una buena etapa para tomar acción y decir, bueno, voy a hacer ejercicio o esto, o en dado caso, cómo sé que yo tengo, ya estoy empezando con la sarcopenia o esta parte prematura?
26: En un paciente mayor de 65 años ya podemos pensar en la sarcopenia. ¿Por qué? Porque tenemos alteraciones en todos estos factores sensoriales, marcha, se van modificando. Si estamos mucho tiempo en una sola posición, vamos a hacer contracturas musculares. Entonces, cuando yo me quiero estirar para ese ejercicio, me duele, y si me duele, ya no lo hago, o ya no lo realizo. Y un adulto mayor, que son afortunadamente no es una gran mayoría, porque ya actualmente vemos en los parques, en los gimnasios, en algunos bosques, mucha gente mayor haciendo actividad física. Entonces, ese poco que nosotros le invertamos en el ejercicio, que se considera que son 30 minutos al día, o 150 minutos semanales distribuidos en lo que nosotros podamos administrarlo de acuerdo a nuestros tiempos, nos va a ayudar mucho. Pero no solamente se considera que sea la caminata, la yoga, natación, que son ejercicios aeróbicos, sino también ya incrementarle un poquito en peso, ya sea con un poco de mancuernas, con polainas, o inclusive podemos en casa, si no puedo comprarme mi mancuerna o polaina, puedo llenar unos botecitos de agua o un recipiente con arroz, con frijol, con lenteja, con alpiste y cargarlos.
25: Claro.
26: Y en las piernas podemos hacerlo con la tela que tenemos en casa que ya no sobra, llenarlo igual, se considera que sea de arena, pero no vamos a tener arena tan fácilmente, llenarlo igual con la semilla más chiquita que tengamos y ponerle un resortito o ponerle un velcro o unos broches para que lo podamos agregar tanto a los brazos como a las piernas, y unos minutos de 5 a 10 minutos que lo hagamos en casa en lo que vemos las noticias, la televisión, nuestro programa favorito o inclusive ya hay programas de ejercicio sobre todo para adulto mayor. Hay que hacerlos, y con ese pesito que le pongamos nos va a ayudar a disminuir ese riesgo de la sarcopenia a corta edad. Cualquier paciente que tenga enfermedades crónicas, vamos a mencionar diabetes, obesidad, enfermedad cardíaca, paciente geriátrico, que curse con una recaída, como son una enfermedad o que requiere estar en el hospital por algún proceso infeccioso o descompensación, o inclusive que pueden llegar a requerir aditamentos como ventilación mecánica, están postrados en cama. Entonces, su músculo no lo moviliza.
25: Claro.
26: Entonces, muchas veces podemos ver al paciente hospitalizado y el familiar va y nos apoya a darle de comer en la boca, lo tiene apapachando en la cama, y no, al contrario. Llegando hay que moverlo, sentarlo, que él coma para que no pierda esa funcionalidad. Y aquí tenemos que pedir apoyo, si lo hubiera, con una fisioterapia para que nos esté apoyando qué ejercicios puede mantener durante esa hospitalización para que se desgaste menos y pierda menos músculo. Otro es nutrición. Desde que llega el paciente al hospital, hacemos como un plan alimenticio para no perder tanto músculo y garantizar que el paciente esté ingiriendo su alimento. E inmediatamente que se egresa, mandarlo a rehabilitación física, a nutrición, psicología si está en condiciones, y psiquiatría.
25: La proteína que venden o que pues consumen, que es como un suplemento, ¿eso ayuda? ¿O estamos hablando de mejor natural?
26: De todo natural. Mucha de la gente que va al gym le sugieren suplementos proteínicos, pero muchas veces pueden dañar o el hígado o el riñón. Claro. Y hablamos que la enfermedad del riñón es una de las que más sufren de sarcopenia. Wow. Entonces, nuestro músculo ya está establecido. Lo importante es trabajarlo y mantenerlo y movernos. Ya sea que yo tenga una enfermedad renal o cualquier enfermedad, mientras yo me mantenga activo dentro de las posibilidades, yo mantengo mi músculo. Pero si el paciente va a perder peso por la misma enfermedad y yo le doy un aditamento o un suplemento, todo es de preferencia natural, porque eso nos va a ayudar desde la digestión, desde la salivación, de la masticación, la deglución, la absorción de nutrientes, que es mucho mejor a darle un suplemento preparado. ¿Por qué? Porque la absorción va a ser diferente. Sí, y eso se llama un suplemento. Exacto. Que no equivale a la alimentación. Y muchas veces los familiares o los pacientes dicen, deme una nutrición, porque no me da hambre. Es por eso un suplemento nos ayuda, pero no sustituye a la alimentación.
0: Yéndonos a la prevención, para que no lleguemos, o sea, en estos casos yo que tengo 27 años, ¿no? Y yo no quiero que cuando llegue a la edad de los 60 tenga sarcopenia. ¿Qué puedo hacer desde yo ahorita para decir, voy a prevenir?
26: Si una persona es sana, no tiene ninguna enfermedad, ninguna comorbilidad, puede tener una alimentación, pero siempre sería ideal llevarlo a cabo con un nutriólogo.
0: Okay.
26: Y conjunto con un dietista, ya que el nutriólogo nos detectó que estamos sanos, entonces el dietista nos puede dar inclusive ciertas recomendaciones de cómo balancear lo que es el plato saludable, donde un porcentaje son verduras, carne, cereales, proteínas, y en sí todo, y sobre todo los líquidos.
0: Claro.
26: Sobre todo hidratarnos en forma correcta, porque nuestro cuerpo se basa en toda esta homeostasis o que sea todo parejo para que pueda absorberse todos los nutrientes, y sobre todo no saltarnos alimentos.
0: Importante.
26: Eso es algo muy importante, porque si no llevamos el desayuno, comida y la cena, entonces nuestro cuerpo va a tomar energía de donde no tiene y entonces va a empezar a alterar todo el metabolismo. Trata de hacer un sueño reparador.
0: Nuestro cuerpo habla y hay que escucharlo, hay que saber escucharlo y tomar el tiempo para darle, porque nada más tenemos una sola vida, hay que cuidarla. Nos vemos en el siguiente episodio de Ya Viste. Yo soy Génesis Sainz Silva. Hasta luego.

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1: 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Son las 6 en punto.
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Las 6:04, bienvenidas y bienvenidos al despertador de Radio Disney. ¿Cómo están, familia? Feliz lunes 21 de septiembre 2026. Y como ya es costumbre, en estos días me quedo contigo en el despertador de tu radio. Mi nombre es Marina. Nos podemos encontrar en las redes sociales como @soymarinabrillante en Instagram, también en TikTok. Pues bienvenidos, bienvenidas, nueva semana, nueva oportunidad de disfrutar la vida, de hacer cosas maravillosas y por supuesto, de echar toda la carne al asador en estos últimos días del mes de septiembre, de disfrutar al máximo y de reportarte con nosotros en tu conexión. Excelente mañana de lunes para todos que tengan gran inicio de semana, si hoy les toca trabajar, abrir el negocio, para todos los que regresan a la escuela. Venga, después de una semana como de qué, cómo, cuándo, puente, sí, no, descanso. Hoy ya volvemos a nuestras actividades habituales, así que a echarle muchísimas ganas y por supuesto queremos desearles todo lo mejor. Si tú ya te levantaste, ya estás por entrar a la ducha con buena música, preparando el lunch o ya de plano saliendo a caminar primero antes de iniciar el día. Te dejamos con esta canción, es Nelly Furtado, a través de tu radio con Said Wright. Buenos días, bienvenidas, bienvenidos al despertador de tu radio.

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es Katy Perry a las 6:16 de la mañana, Radio Disney. Buenos días para todos los que ya nos están sintonizando, conectados desde el 102.1 de su radio convencional, aplicación, sitio web, bocina inteligente. Este beso es para todos ustedes. Gracias por arrancar la mañana y la semana con el 102.1. Y déjame te cuento porque hoy es el Día Internacional de la Paz. Así es. Cada 21 de septiembre se celebra el Día Internacional de la Paz. Y esta fecha fue creada, fue pensada para fortalecer los ideales de todas las personas en cuestión de paz. Y se pide todos los años un respeto de 24 horas de no violencia y alto el fuego. Hoy, 21 de septiembre, Día Internacional de la Paz. Para que lo tengan en cuenta, presente, y arranquemos la mañana bien informados. ¿Qué se celebra o conmemora el día de hoy? Día Internacional de la Paz. Tenemos más información, muchas sorpresas y, por supuesto, algunos regalos escondidos en el despertador de tu radio. Así que quédate con nosotros para que puedas ser ganador, ganadora del 102.1 de tu radio, para que te puedas llevar sorpresas increíbles. Se viene mañana la convivencia con Free Kids, que va a estar padrísima, ¿eh? Estamos más que listos para recibir a los chicos aquí en Toluca, así que mucha atención. Mientras, te dejamos con más música. En breve también nuestros despertadores de este lunes, inicio de semana. En la música de Katy Perry pasamos a Ed Sheeran con Martin Garrix. Se llama Repeated, aquí en tu radio. Buenos días.

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2: Por supuesto que tenemos información de lo que sucede en el clima en Toluca la Bella. Feliz lunes, inicio de semana. Buenos días para todos los que acaban de llegar, cambiarle, conectarse a Radio Disney. Quédense con nosotros. Mi nombre es Marina y aquí arrancan las mañanas brillantes en tu radio. Actualmente tenemos 11 grados en la temperatura, el cielo mayormente nublado, de hecho, bastante neblina por la mañana, para que lo tengan en cuenta. Queridos conductores, se mantendrá el cielo nublado el resto del día, casi llegar hasta las 12, que ahí inicia la probabilidad de lluvia. Al momento con un 5%, todo tranquilo. La máxima del día de hoy sí sube un poquito más la temperatura, llegando a 22 grados entre las 2 y las 3 de la tarde. Así la información climatológica. Recuerda también contactarnos, querido conductor, escudería Uber, Didi Taxi. O si eres conductor de transporte público, ¿qué sucede en las calles de la ciudad? A través de tu conexión, no le cambies.
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1: Anima Lisa con Bad Angel, y que no se les haga tarde a todos los que van a la escuela, a todos los que van al trabajo, ya 20 minutos para las 7 de la mañana. Por favor, arranquemos el lunes con puntualidad, como se debe. Y por supuesto, arrancar esta semana como se debe, felicitando también a nuestros cumpleañeros del día de hoy. Fíjense que hay una personita muy especial que está cumpliendo 12 añotes, y ese es nuestro queridísimo Matías, a quien le mandamos nuestra felicitación, un abrazo fuerte desde la cabina de Radio Disney, y que hoy queremos decirte, querido Matías, que la pases muy bien, que te diviertas mucho, y también contarte que tu papá y tu mamá te programaron este despertador con una canción preciosa y con unas palabras muy especiales que tienen para ti. Así que escucha con atención, Mati. ¡Feliz cumpleaños!
2: Muy buenos días. Quiero felicitar el día de hoy a Matías Quiñones García por su cumpleaños. Hijo, eres una persona maravillosa, honesta, alegre, sincera. Te deseo que este cumpleaños te la pases fenomenal. Recuerda que te amo mucho, que siempre te tengo en mi corazón. Estamos muy orgullosos de ti y te mando un fuerte abrazo. Que este día sea un día excepcional, un día diferente. Te amo mucho.
3: Mi amor, muchísimas felicidades. Que este año nuevo te traiga mucha felicidad, salud y que cumplas cada uno de tus sueños. Verte crecer ha sido lo más hermoso y convertirte en ese gran adolescente responsable es mi gran orgullo. Te amo mucho. Feliz cumpleaños, mi bebé.
4: Hola, Mati. Que tengas un buen día, te lo felicitamos, te amamos todos y pues feliz cumpleaños.
1: Todo el amor del mundo para ti, querido Mati, felicidades, gracias por ser parte del despertador de Radio Disney. Y también queremos decirle a nuestra querida Evelyn que tenga un gran cumpleaños, sabemos que hoy está cumpliendo y nos mandó por acá mensajito de texto. Claro que tenemos también una gran canción para ti, querida Evelyn. Muchísimas felicidades y a disfrutar, Matías. Cuídate mucho, que tengas excelente mañana.
5: Hola, ¿qué tal? Somos Río Roma
6: y estamos aquí en Radio Disney para despertarte con esta canción. Que tengas un excelente día.

0: Blackpink con Go. En este lunes 21 de septiembre 2026, mi nombre es Marina, me quedo contigo a lo largo de esta mañana en el despertador de tu radio, con sorpresas, porque más adelante tendremos invitaciones dobles para Cinépolis, Plaza Mía, Sinacantepec. 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Así que presten mucha atención, queridos, queridas fans, al 102.1. Y ahora sí, nuestro querido Rolas, buenos días, Rolas, qué gusto saludarte como cada día, como cada mañana. ¿Cómo estás? Bienvenido a tu radio.
1: Muy buenos días, te saludo a tu buen amigo Rolas. Puedes complacerme con la canción de Nada Personal, Hasta los Reyes Centro. Buen día, bye bye.
0: Esta canción es para ti, querido Rolas, disfrútala y que tengas la mejor mañana del lunes de la vida. ¿Cómo?

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2: Son las 7
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3: Isma, feliz cumpleaños, mi niño, te quiero mucho, te amo, ya casi regresamos, pásala bonita en tu cumpleaños, sé muy feliz, come pastel pero sin chantilly, te amo, besitos.
4: Hola, mi chiquito, espero que te la pases muy bien en tu cumpleaños, pronto llegaré y festejaremos, te amo mucho.
5: Hola, Chucky, feliz cumpleaños, espero que te la pases bien, que tengas muchos regalos y eres el mejor hermano del mundo. Te quiero mucho, goodbye.
6: Isma, hoy celebro tu vida y le doy gracias a Dios por regalarme la dicha de ser tu mami. Deseo que siempre seas muy feliz, que nunca dejes de soñar y que la vida te regale muchísimas cosas bonitas. Recuerda que mamá siempre estará a tu lado para apoyarte, cuidarte y amarte con todo su corazón. Feliz cumpleaños, Ismael.

maravilla arrancar así esta mañana. Erwin and Fire con September y felicitando a nuestro querido Ismael que hoy cumple 10 añotes. Ya escuchaste, querido Isma. Te desean todo lo mejor, tu familia te adora. Para tu hermano eres el mejor del mundo. Que cumplas muchos, muchos más, que haya mucho pastel y claro, muchos regalos, por supuesto que sí. Felicidades, Isma, desde el despertador de Radio Disney. Este beso es para ti. Ya son las 7 de la mañana con 3 minutos. Bienvenidas, bienvenidos al 102.1 con sorpresas en este inicio de semana. Mi nombre es Marina. Recuerda que nos podemos encontrar en las redes como @soymarinabrillante y estos brillitos de buena vibra se van para todos los que nos están escuchando ya camino a la escuela. Todos los que ya se levantaron, todos los que ya prepararon el lunch, todos los que ya salieron de la ducha con la mejor energía. Estiren el cuerpo y que venga el mejor lunes de todos. Sabemos que el inicio de semana de repente, ¡ay! Cuesta. Pero vamos a entregarlo todo el día de hoy. Oigan, y para que se motiven, tenemos regalito acá en el despertador. Se trata de nada más y nada menos que redoble de tambores, por favor. Accesos para Cinépolis Plaza Mía, Zinacantepec. Tú eliges la peli, tú eliges el horario, tú eliges el día. Está padrísimo porque ya organizas tu tiempo y sin problema te vas al cine cuando tú quieras. Es acceso doble. Si quieres conocer la dinámica, entonces no le cambies. No te vayas, no te muevas del 102.1 y mejor, repórtate en tu conexión.

0: Demi Lovato con Call for the Summer. Vamos a una pausa, de regreso hay sorpresas para Diana. Querida Diana, si ya nos estás escuchando, pon mucha atención porque tus personas especiales quieren mandarte un mensaje, no le cambies.
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12: 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Hola, corazón, espero que este despertador te alegre el día. Yo sé que mañana es tu cumpleaños y vamos a festejar, pero creo que la mejor manera de haberlo hecho sorpresa es para el día de hoy. Te mando un fuerte abrazo, todo mi cariño, sabes que te amo. Y bueno, aquí viene también lo que los peques te quieren comentar.
13: Hola, mami, feliz cumpleaños. Espero que te la pases súper bien y comas mucho pastel. Y que estés muy feliz porque hoy es tu cumpleaños y celebramos el día en el que naciste con mucho amor. Recuerda que siempre te voy a querer, mami.
14: Hola, mamá, feliz cumpleaños. Espero te la pases increíble el día de hoy y que seas muy feliz. Sabes que te queremos mucho y eres la mejor mamá del mundo. Te queremos mucho.

0: queremos desearte un muy
1: feliz cumpleaños,
0: esperando que estas palabras hayan cumplido su misión y hayan llegado hasta lo más profundo de tu corazón para alegrarte la vida y para hacerte ver lo afortunada que eres. ¡Feliz cumpleaños, Diana! Que la pases increíble, que disfrutes al lado de tu familia hermosa. Y claro, esperando que te haya gustado esta sorpresa junto al despertador de Radio Disney. Muchísimas felicidades, un besote hermosa, cuídate mucho y muchas bendiciones. Son las 7:17 de la mañana y ya lo veníamos platicando. 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Te dejamos bien la música. Elena Rose sale con Tutu Tutu. Súbele. 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

En tu radio, el despertador de Radio Disney y la música de Gracie se llama Mal o Bien. Noticias importantes porque la Secretaría de Cultura anunció que hoy se lanzará una convocatoria para una compra masiva de libros destinados a la Red Nacional de Bibliotecas, presupuesto de 50 millones de pesos. 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Y luego de esta noticia, tenemos que platicar de lo que se conmemora el día de hoy y de las grandes personalidades que nacieron un día como hoy en la historia. Un 21 de septiembre de 1972 nacía Liam Gallagher, cantante de Oasis. Junto a su hermano Noel Gallagher fundaron Oasis en 1991 y la banda se convirtió en una de las más grandes y exitosas de la década de los 90 en el Reino Unido y en el mundo entero. De hecho, su álbum debut, que incluía éxitos como Supersonic y Live Forever, el álbum se considera ya como uno de los mejores álbumes debut de la historia del rock. Y hoy lo celebramos, 21 de septiembre de 1972, cumpleaños de Liam Gallagher. ¿Cuál es tu canción favorita de Oasis? Cuéntanos en tu conexión y también participa por acceso doble para Cinépolis Plaza Mía Sinacantepec. Imita a tu personaje favorito de Disney, tu R de paz y listo, ya estás participando con tu radio.

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14: Oh boy.

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1: Al universo. Hoy, Eric y Ari celebran 7 años de estar juntos. 7 años de amor, de alegría, de complicidad. Y Eric quiso aprovechar el despertador, el micrófono del 102.1, para dedicarle unas palabras a Ari.
2: Hola, mi amor. Este despertador es solo para recordarte lo mucho que te amo. Todos estos años que hemos estado juntos con nuestra hermosa familia. Que sigamos teniendo muchos, muchos años más por delante. Muchos éxitos, muchas metas tenemos que lograr, muchos sueños que cumplir. Y si seguimos estando juntos y armando este gran equipo que hemos sido hasta el día de hoy, llamada familia, yo sé que podemos seguir con todo lo que se venga, con todos los sueños, todas las metas, todos los deseos que tenemos por delante. Feliz aniversario, mi amor.

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1: Hola, muy buenos días. Buen principio de semana. Aquí Pati González desde la Central de Abastos de Toluca saludándolos. Que Dios los cuide, los bendiga siempre y que tengan un maravilloso día.
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0: Danny Ocean con Fuera del Mercado y un besote para nuestra querida Patty González, que como cada mañana pasa a reportarse con el despertador de Radio Disney. Excelente inicio de semana, Patty, un abrazo fuerte y buena facturación. Gracias por estar con nosotros también. Quienes se comunicaron en mensaje de texto, en llamada, nuestro querido Daniel que nos está escuchando. Dani, que tengas excelente día. Y ahora sí, antes de despedir esta hora, ¿quién se lleva el acceso doble para Cinépolis Plaza Mía, Sinacantepec?
1: Hola, hola, Radio Disney. Muy buen día. Mi nombre es Oscar Ignacio Piña Colín y mando esta nota de voz con la intención de ganarme un pase doble para Cinépolis en Plaza Mía, Sinacantepec. Y bueno, mi personaje favorito de Disney es Buzz Lightyear. Por ende, en este momento les digo, ¡al infinito y más allá! Gracias, Radio Disney. Ojalá y pueda ganar. Buen día.
0: Gran frase para iniciar la semana. Querido Oscar, muchísimas felicidades. Tienes acceso doble, disfruta mucho de tu película y gracias por ser parte de la familia del 102.1. Ahora queremos pasar a una felicitación muy especial a Sofi, que está cumpliendo 10 añotes y que su familia le programó este despertador para desearle todo lo mejor, para felicitarla y por supuesto para decirle cuánto la aman. Así que, Sofi, presta mucha atención porque este despertador es para ti.
2: Feliz cumpleaños, Sofi. Aunque tu cumpleaños fue ayer, no podía faltar tu Radio Disney. Feliz cumpleaños número 10, mi amor, ya dos dígitos. Que pases un bonito día. Espero la hayas pasado muy bien en el día de tu cumpleaños. Que te hayan gustado tus regalos. Hija, te amo muchísimo. Gracias por llegar a mi vida. Te amo mucho, mucho, mucho, Sofi. Mucho. Te mando un abrazo.

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7: Son las 8.
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9: Buenos días, Radio Disney, mando este mensaje a Solicito para felicitarlo por su cumpleaños. Le mando un fuerte abrazo. Ojalá que se la pase muy bien este día y que recuerde que no es un año más grande, es un año más de experiencia y un año más de vida. Felicidades.

Querida Sol, feliz cumpleaños, hermosa. Que te la pases muy bien. Muchas felicidades. Qué buena rola, por cierto, para despertarte, ¿eh? Seguramente es tu favorita, así que esperando que la hayas disfrutado muchísimo de parte de Michael, que te dedica este despertador en Radio Disney. Lunes 21 de septiembre, ya son las 8 de la mañana con 3 minutos. Bienvenidas y bienvenidos al 102.1. ¿Desde dónde nos estás escuchando? Quédate atento, fan, querido fan, querida fan de Free Kids, porque más adelante tendremos oportunidad de que te ganes acceso doble para la convivencia de mañana. Por lo pronto queremos que te reportes en tu conexión y nos digas si ya estás en la oficina, si ya estás en el negocio, cuántos ya llegaron al trabajo. Mándanos tu nota de voz y participa con nosotros. Está bastante densa la neblina en el centro de la ciudad. Nos informan que también en Alfredo del Mazo, para que lo tengan presente, conductores, enciendan intermitentes y manejen con mucha, mucha precaución. La visibilidad se está viendo afectada por la neblina densa que tenemos en este lunes. Por cierto, escuderías también se pueden reportar, ¿eh? Saludito, petición, reporte vial al 722-454-1021. Hablando de Free Kids, fíjense que ya estamos listos porque el día de mañana nos espera una tarde-noche inolvidable. Ya vi que tienes cara de cara. Cara de cara y todas sus canciones las vamos a cantar mañana. Pon mucha atención a tus locutores y cuando escuches la alerta RD para que mandes notita de voz cantando fragmento de las canciones de Free Kids y decirnos por qué quieres estar en esta convivencia. Sé de los primeros, tú y un acompañante, mañana martes 22 de septiembre conviviendo con Free Kids. Así que muy pendiente para participar y ganar con tu radio. Por lo pronto te dejamos con Sam Smith y My Guy. Disfrútala.

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Los chicos de BTS se dicen buenos días. Son las 8 de la mañana con 18 minutos en el despertador de Radio Disney. ¿Y tú ya tienes tu despertador para mañana? Si todavía no, recuerda que ya puedes agendarlo a través de tu conexión. Ahí te dan toda la información para que puedas hacerlo el día de mañana. Esa persona especial que cumple años, con la que estás de aniversario, a quien quieres desearle un buen día, si quieres decirle a tus hijos que le echen ganas a la escuela, a tu esposa, a tu esposo, que es un gran ser humano, que te alegra la vida. Todo es buen motivo para un despertador o hasta un autodespertador para tu yo del futuro. Así que agenda el tuyo. Necesitamos tu nombre, el nombre de la persona a la que quieres despertar, su teléfono, la hora en la que quieres despertarla, entre 6 y 10 de la mañana. Dedícale una canción y por último acompáñalo con un buen mensaje, una nota de voz que a través de tu radio pueda sorprender a esa persona. ¿Se te antoja? ¿Te late? Agenda tu despertador hoy para que salga el día de mañana. Mi nombre es Marina, un placer saludarte en este inicio de semana. Recuerda que en Instagram y TikTok nos encontramos como @soymarinabrillante. En tu radio, Manuel Turizo. Oh.

Abraham Mateo y la nena de Argentina con Así. Saludos para todos los que nos están escuchando aquí en Toluca, en Metepec, en Almoloya, en Lerma, en San Mateo Atenco. ¿Desde dónde estás conectado? Recuerda contarnos a través de tu conexión. Participa ya. 722-454-1021. También a las escuderías les invitamos a participar en el WhatsApp de la cabina del 1021. 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Oigan, ya es 21 de septiembre. Nos lo recordó, dice por acá en mensaje de texto: hola, hola, envío flores amarillas virtuales a todas las hermosas mujeres en cabina, también a todas las bellísimas mujeres de Molino Abajo, Temoaya. Bendiciones a la psicóloga Mavis, muchísimas gracias. Qué belleza. ¿Quién ya tiene sus flores o quién tiene pensado regalar sus flores amarillas? Manda tu nota de voz y sigue participando con el 1021. Es momento de, la orgullosísima esposa que ayer cantó el touchdown. No, de manera inigualable. Hablamos de Taylor Swift con I Knew It, I Knew You. Súbele.

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20 minutos para las 9 de la mañana, Morat, con lo poco que yo quiero. Es lo que escuchas a través de tu radio. Recuerda conectarte con nosotros en el 102.1, en la aplicación, en el sitio web o desde tu bocina inteligente y ahora también en iHeartRadio, donde ya nos puedes encontrar para que cheques Radio Disney Toluca y ahí estaremos acompañándote en todo momento. Desde muy temprano en El Despertador, en estos días, en ausencia de Tania, me quedo contigo. Mi nombre es Marina, arroba soy Marina Brillante en Instagram, TikTok. Y en punto de las 10 de la mañana llega Alex. Estaremos por acá con nuestro querido Alex también en cabina, con muchas sorpresas. Oportunidad de que te lances mañana a ver a Free Kids, que van a estar en Toluca y tenemos una convivencia y un evento preparado para ti que te va a encantar. Así que mucha atención, queridas fans, porque en la próxima hora podríamos tener dinámica para que se lleven su acceso doble y disfruten mañana de todo el repertorio musical de Free Kids aquí en Toluca. En la música de Morat, nos vamos con algo en inglés, es The Time of My Life con Benson Boone a través de tu radio.

Life Goes On con Oliver Tree. Recuerda agendar tu despertador para mañana y recuerda que en breve tendremos accesos para Free Kids en Toluca. Así que mucha atención, queridísimos fans, para que se reporten en tu conexión y puedan ganar. Ahora, One Republic.

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3: Son las 9.
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5: Hola, amiga. Hoy no sumas años, sumas historias. Muchas felicidades, Moon Amie. Sigue brillando y triunfando. Te quiero, Cel. Muchas felicidades y feliz cumpleaños.

0: Despertador, Selene, pásale increíble, muchísimas felicidades y gracias, gracias a Diana por agendarte este despertador padrísimo. Qué bonito la amistad, qué bonito disfrutar de la gente que amamos. Un placer poder saludarlos y por supuesto felicitar a todos los que están de cumpleaños el día de hoy, todos los que tienen alguna celebración importante. Bienvenidas, bienvenidos, si acabas de llegar a encender tu radio, esto es El Despertador de Radio Disney, lunes a viernes de 6 a 10 de la mañana. Oigan, y llegó el momento que todos estábamos esperando, porque mañana nos espera un día padrísimo, una tarde inolvidable junto a los chicos de... Free Kids en Toluca. Y tú puedes estar ahí mañana martes 22 de septiembre, cantar, convivir, disfrutar con ellos en Bistro Mecha, centro histórico en el corazón de Toluca. Atención a tus locutores y cuando... Ojo, porque en esta hora, sí, en esta hora vas a escuchar algo así.
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0: Y cuando escuches la alerta Radio Disney, debes enviar una nota de voz cantando un fragmento de una canción, de tu canción favorita de Free Kids, y que nos digas por qué quieres estar en esta convivencia. Si eres de los primeros en participar, te llevas acceso doble para mañana. Mañana martes 22 de septiembre, conviviendo con Free Kids. Recuerda, mañana estaremos en Bistro Mecha, centro histórico en el corazón de Toluca. ¿Y quién tiene la exclusiva? Radio Disney, si en todo suena. Así que recuerda, cuando escuches dentro de esta hora la...
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0: Entonces, deberás mandar tu nota de voz cantando tu canción favorita de Free Kids y contarnos por qué quieres estar ahí mañana. Te esperamos en tu conexión en la música Respirar con María José.

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0: Justin Bieber, Nicki Minaj, Beauty and the Beat, a las 9:15 de la mañana. Buenos días, Radio Disney. ¿Desde dónde nos están sintonizando? Repórtense a través de tu conexión. Excelente mañana del lunes, inicio de semana, 21 de septiembre 2026. Andamos muy contentos, muy emocionados. En esta hora tendremos ganadores para la convivencia de mañana con Free Kids en Toluca. Así que atención, fans, cada que escuchen la alerta RD, repórtense en tu conexión cantando su canción favorita de los chicos y prepárense para ganar, porque ahora tenemos que presentar para ti
1: música nueva
0: de nada más y nada menos que Shakira y Maluma Baby, que vuelven a ser de las suyas con esta colaboración estrenada el pasado jueves 17 de septiembre, un sencillo con sabor a merengue que marca un capítulo nuevo en la relación laboral que ambos han construido desde el primer dueto, que es Clandestino, justo la canción que estamos escuchando, la lanzaron en 2018. Y ahora regresan con esta producción tropical, ritmo latino, está deliciosa la canción, así que escúchenla, disfrútenla, gócenla, y que esta semana se sienta así de preciosa como agua. De Maluma y Shakira a través de tu radio, es música nueva.

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2: Y ahora recuerda que mañana será la convivencia íntima con Free Kids aquí en Toluca, y si quieres participar, querido, querida fan, cuando escuches la alerta Radio Disney dentro de esta hora, repórtate en tu conexión con una nota de voz cantando una de tus canciones favoritas de los chicos, tu rola favorita, y cuéntanos por qué quieres estar ahí. Así de fácil puedes llevarte acceso doble para el día de mañana. Va a estar padrísima la convivencia. Nos espera una tarde inolvidable junto a los chicos de Free Kids y queremos que estés ahí. Así que cuando escuches la alerta RB, repórtate en tu conexión y participa con nosotros. Ahora Milky con Just the Way You Are.

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1: A través de las redes, arroba soy Marina Brillante en Instagram. Mañana, Free Kids en Toluca con el 102.1. Ellos son Mau y Ricky con Ay Ay Ay. Estás escuchando El Despertador de Radio Disney. Buenos días.

0: Madrid con Farruko y es momento de conocer a ganadora para Free Kids mañana.
1: Ya vi que tienes cara de cara. Ajá. Y justo hoy me pagan. Dime qué es lo que quieres, dime lo que te falta. ¿Te gusta usar el pantalón o prefieres la falda? Un restaurante fresón, una carnita asada.
0: Eso.
1: Yo quiero ir a esa convivencia porque Free Kids es mi grupo favorito. Me encantan todas las canciones y me encantaría tener la oportunidad de convivir con ellos.
0: Pues querida Andy, prepárate porque mañana los ves en vivo. Gracias por participar. Sigan pendientes, atentas, todos los fans de Free Kids, porque todavía se vienen más accesos dobles para el día de mañana. Y recuerda que en Instagram encuentras cajita de preguntas para que tú nos digas qué quieres saber de Free Kids. Te esperamos en Instagram y ahora te dejamos con Alan Walker y Ava Max.

0: escuchamos a Jennifer López y es momento de despedirnos en el despertador de tu radio. Pero estamos de vuelta más al ratito, ahorita te quedas con Alex, se vienen más sorpresas y recuerda agendar tu despertador para el día de mañana. Agéndalo hoy para el día de mañana a través de tu conexión. 722-454-1021. Mi nombre es Marina y antes de despedirnos, queremos felicitar a alguien muy especial. Abuelita Lili, que es una gran abuela, una gran mamá, y que hoy la familia se reunió para dedicarle un despertador y estas palabras especiales. ¡Felicidades, abuelita Lili!
1: Hola, abuelita. Felicitaciones por tu cumpleaños. Que te la pasas muy bonito. Y mi mamá ahorita te va a mandar un saludito.
2: Felicidades, hermosa. Que te la pases súper bien. Te mandamos un fuerte e increíble abrazo. Muchas bendiciones. Te queremos demasiado. Gracias por todo.
1: Gracias por ser nuestra que siempre nos acompañaste y nos ayudaste. Vuelta, bye.

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0: Son las 10.
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8: Hola, Radio Disney. Hola, aquí su amigo Mau desde Holbox reportándose. Bye.

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0: Muy buenos días. Oye, no sé si escuchaste bien, pero creo que este piano es muy reconocible, ¿no crees? La ciudad amaneció con sol. Y tú sintonizando el 102.1. Claro, Radio Disney. ¿Cómo estás, querido 102.1? Qué gusto saludarte, mi nombre es Alex. Muchas, pero muchísimas gracias por estar amaneciendo junto con nuestra querida Mar. El brillo de Radio Disney te acompañó desde muy temprano en el 102.1 y nosotros, pues, con ganas de escucharte. 722-454-102.1, porque tenemos ganas de platicar, ganas de gozar, de disfrutar, escuchar, convertirse en ganador, estar al pendiente de las dinámicas, de todo lo que tenemos para ti. Además de que hoy es un día muy especial, ¿eh? Iniciamos con el 21, así que Radio Disney, muchas, pero muchas gracias por estar sintonizando a través de red o internet. Y es más, ¿quieres sorpresas? Bueno, nosotros tenemos la nueva ubicación de la ruta Radio Disney. Comenzamos fresh.
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0: Te lo digo, 10-21 en este 21. Ok, bueno, pues vamos a decirte lo 21. Metepec, barrio de Santiaguito, sobre calle José Ortiz de Domínguez, esquina con José María Morelos. Escúchalo bien, ¿eh? 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
0: Ahora, pedacito de mi corazón, claro, ahí te va. ¿Tú me entregas el tuyo? Gracias. Prometo cuidarlo siempre.

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2: Hola amigos de Radio Disney, soy Jorge Cid, estoy en la ruta RD. ¿Y qué creen? Ya me gané mis orejitas de Grogu. Saludos a todos.

0: Claro. Claro que bien, oigan. Si es Miguel Bosé y nuestra querida Julieta Venegas. Oigan, en el 102.1 tenemos una pregunta.
1: Morena mía,
0: ¿te gusta salir a correr con música? Y la pregunta tiene de respuesta sí. Bueno, pues ahora imagínate correr con la música a todo volumen con un DJ tocando completamente en vivo. ¿Lo crees capaz? 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
0: 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Regístrate y junto con Radio Disney 102.1, claro que llegamos con sorpresas para ti. ¿Con qué canción cerraremos? Esta es de las últimas canciones que registró nuestra querida Miley Cyrus con su apellido. Ahora es Miley.

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0: ¡Levántate! Y a bailar, Radio Disney. Ok, lo haces muy bien. Te dejo, te dejo. Madonna. Everybody get up and dance. Ya bailaste, ¿verdad? O bueno, estás bailando imaginariamente, yo creo suponer. Ah, sí, mano, porque es lunes y nosotros tenemos que amanecerlo y que además entregate la energía necesaria para que disfrutes y para que obviamente sobrevivas a esta semana, la pases muy bien, estés escuchando tus éxitos, te sorprendamos con todo lo que tenemos para ti, además de que tendremos una semana bastante, bastante movida. Primero que nada, tenemos que escucharte, ¿estás de acuerdo?
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0: 722-454.

5166-3849-3721 para que nos mandes tu mensaje y estés reportándote como lo está haciendo nuestra querida princesa. ¿Qué princesa? Reina, nuestra querida reina Gwen. Oye, besitos y abrazos, mi querida Gwen. Hola, RG. Buenos días. Muy buenos días para ti, princesa. Te mando un saludo, Alex. Que tengas un hermoso día. Siempre me contagias de tu ánimo cuando te escucho. Imagínate yo cuando nos mandas mensaje y estás disfrutando. Pues entonces significa que ya cumplimos. Hay que continuar, ¿no crees? 722-454-1021 para que vayas mandando tu mensaje. 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Así, en forma de magia, como lo hace Dua Lipa con Houdini. Esto es a las 10:47. Y ahora, fanática o fanático de Free Kids, escucha con atención a las 11 de la mañana, ¿eh? Porque tenemos una sorpresa para ti.

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17: Son las 11
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19: Hola amigos, soy Cintia, estoy en la ruta RD y ya tengo mis orejitas de Grow.

I know it, I know you, lo que disfrutas en el 102.1 Radio Disney. 11 de la mañana ya. Bueno, a las 11 de la mañana, querido Radio Disney, tenemos sorpresas para ti. Como te lo habíamos prometido, nosotros tenemos el evento, tenemos la ocasión, tenemos las ganas y lo mejor de todo, que el día de mañana tú vas a poder conocer a Freaky.

0: Oigan, queridos kids, déjame decirles que el día de mañana, 22 de septiembre, vas a poder estar cantando, conviviendo y disfrutando con ellos. ¡Sí, los chicos de Mérida Free Kids! Van a venir a la ciudad de Toluca. Últimos boletos. Últimas oportunidades, Red Disney, para que vayas y asistas. ¿Qué es lo que tienes que hacer? ¿Qué tienes que hacer para poder estar ahí, Red Disney? Poner muchísima atención porque nosotros tenemos nuestra alerta Radio Disney. ¿Quieres saber cuál es? Alerta.
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0: Cuando tú escuches en esta hora 11 de la mañana la alerta Radio Disney, en ese preciso momento vas a tener que mandar una nota de voz cantando un fragmento de una de las canciones de Free Kids. Te hemos puesto Santa Lucía, ahorita disfrutas, no me sale quererte. Puede ser Cara de Cara, que es una de las canciones más especiales que han mandado aquí las fanáticas del 102.1 de Free Kids. Y después vas a tener que contarnos por qué quieres estar en esta convivencia. Los primeros en mandar su nota de voz son los que pueden ganar. Así que sé de los primeros. Escucha, participa y prepárate para contar con ellos. Día de mañana, martes 22 de septiembre, comiendo con Free Kids. Así que manda tu nota de voz. Cuando escuches, no se te vaya a ir de las manos. La alerta.
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0: Así que pon atención y que gane el mejor o la mejor. Roxette, listen to your heart.

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1: Oigan, existe un número para que siempre nos estés mandando tu mensaje y además te reportes porque tenemos sorpresas con tus artistas favoritos. Así es. En el 721 tenemos una noticia. 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

mano tu R de paz, porque muy pronto te vamos a decir cómo puedes participar para ganarte invitaciones dobles con transporte incluido. 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Claro, Radio Disney Toluca te llega con los mejores eventos. Así que, ¿tú qué esperas para mandar tu mensaje?

Así es. En el 102.1 tenemos a Malo Bien, 11:33, y lo que disfrutas ahora es la pregunta. ¿Ya estás listo para ir a tu concierto favorito? Bueno, si todavía no tienes cómo llegar, nosotros te decimos cómo hacerlo, Radio Disney. Porque hay que pensar en todo. 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Sabrina Carpenter para cerrar el bloque musical. Esto es Feather.

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0: 11:44 Radio Disney y ahora fue Adele. Bueno, déjame decirte que a las 11:44 nosotros te estamos invitando a esta locura. ¿Locura por qué? Porque es la primera vez que vamos a hacer esto y esperemos, y claro que confiamos en que la gente del 102.1 va a participar, además de que ya lo haremos algo cotidiano y clásico de Radio Disney. Es nuestra primera DJ Run RD. Te estarás preguntando, ¿pero qué es eso, Alex? Bueno, imagínate correr con tu música favorita. Y que además de que estés corriendo con tu música favorita, te está acompañando un DJ completamente en vivo. Poniendo tu música favorita. Así es, súmate a esta carrera de 5 kilómetros porque la vamos a pasar extraordinario. No se te olvide que para que tú puedas participar, porque es completamente gratis, lo único que tienes que hacer es mandar tu mensaje.
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0: 722-454-1021, mandándonos tu nombre completo. ¿Y qué canción te gustaría escuchar en la DJ Run RD? Agradecer a la Fundación Tlaloc por hacer esto posible también. Porque ellos confiaron en nosotros y nosotros en ellos. Y ahora solamente falta que corras con nosotros, ¿ok? Bueno, así que manda tu mensaje, regístrate con nosotros y no se te olvide, domingo 4 de octubre, muy tempranito, vamos a correr. Y es que imagínate estar... Ya me cansé, Alex. No. Venga, tú puedes. Ya se puso la canción que tanto querías. Es Camila. Todo cambió y todo cambió desde que la viste. Así que, hacer ejercicio, estar saludable y súbele.
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0: 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Así que Ana,
1: dime aquí lo que quieres, dime lo que te...
0: Excelente. ¡Claro que sí! ¡Te ganaste! ¡Felicidades! 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
6: Son las 12.
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8: Hola Radio Disney, ¿me podrían complacer con la canción de Potential Summer, porfa? Gracias.

It's Potential. Es Summer, Radio Disney, 12 de la tarde ya, en este lunesito 21. No se te vaya de las manos que nosotros estamos iniciando la semana. Y que lo mejor de todo es que la queremos acompañar con tus mensajes, con tus saludos, con las marcas que vas a tener que hacer en el calendario, porque ya viene algo que nos encanta decir cada inicio de semana. Pero no podemos iniciar el turno de las 12 porque ya muchas gracias a las personas que hicieron posible la mañana. Si no, presentamos a los Protectors. Oh yeah. Es nada más y nada menos que... Claro, claro.

0: Que claro, llega con ganas de escucharte, con ganas de leerte, con ganas de marcar también todo lo importante en el 102.1 y también con ganas de decirte, al igual que yo, que hay fiesta en la casa. ¡Qué pedazo de golazo, caray! ¡Eso es el América! Bueno, una vez dicho eso, tenemos que decirte, Radio Disney, que la bitácora RD es el momento adecuado a las 12 de la tarde de este lunes para marcar en tu calendario las fechas más importantes y lo que va a pasar en esta semana. Estaremos hablando sobre el Día de la Paz. Sí, cálmense, cálmense, no pasa nada. Un partido perdido, ¿qué tiene? Santos. Santos Bravos, no, Santos La Laguna. También estaremos platicando sobre el día sin coche y el día del rinoceronte. Oh, sí, sí, sí. Uno de los enemigos más importantes del hombre araña, el rinoceronte. Ah, no, ese es Rhino. También estaremos platicando sobre el día del lenguaje de señas, que es muy importante también en esta semana. Platicaremos sobre la información que necesitas saber sobre la DJ Run. Y lo mejor de todo, día del... ¡Gorilla! Y del farmacéutico. Así que tendremos muchas cosas de qué platicar. Ponte cómodo. Manda tu mensaje, viste ese golazo. ¿Cómo reaccionaste al último gol en el minuto 94 de tus Toluquitas? Y lo más importante, cuéntanos.
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0: ¿Cuál es ese lugar, Radio Disney, que más paz te da? Te repito, 722-454-1021, para que nos digas cuál es el lugar que más paz te da. Nosotros, tu corazón.

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12:22, mi querido Red de Disney, y nosotros tenemos la información. Me estaba acomodando los audífonos. Bueno, a las 12:22, no se te olvide que tenemos la bitácora. Así es. Hoy, 21 de septiembre, día súper importante, por cierto, se conmemora el Día Internacional de la Paz, una fecha establecida por las Naciones Unidas para fortalecer las ideales de paz entre las naciones y las personas. Que vaya que falta. Falta nos hace la paz. La celebración fue establecida en el 81 y desde el 2001 la ONU determinó que cada 21 de septiembre fuera también una jornada mundial de alto a todo fuego y toda violencia. ¿Escucharon? El 26, o sea, este año, el lema es: invierte en la paz para todos, en todas partes y todos los días. Recordándonos que la paz no solamente significa ausencia de, pues ya lo sabes, Red Disney, sino que también construye con respeto, diálogo, solidaridad y pequeñas acciones en nuestra vida cotidiana. A lo que decía que no, o sea, también se significa ausencia de... Bueno, ahorita te diré la palabra. Porque quizá la paz mundial parezca algo enorme, pero empieza con algo tan sencillo como la manera en que tratamos a quienes tenemos enfrente. Así que gracias a todos los que nos han mandado mensaje en Tu Conexión. Porque Perlita nos estaba diciendo que su lugar de paz, bueno, el que más paz le da, es su recámara. Cuando escucha música, cuando está leyendo, cuando está con sus amigas. Saluditos, Perlita, te queremos mucho. Saludos hasta Metepec. Y también saludamos a nuestra querida Carmen. Que Carmen nos está saludando en San Mateo Atenco. Escuche nada más. El lugar de paz para Carmen es el parque. Oh, amamos todos y cada uno de los parques que existen aquí en esta bella ciudad de Toluca. ¿Tú también amas los parques? No se te olvide contarnos cuál es el lugar que más paz te da. Y continuamos con la información, porque la convivencia de Freakheads es mañana. 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

0: 12:34, Radio Disney, y nosotros continuamos con la música. 20 de enero. Pues ya casi estamos a nada de 20 de enero, ¿eh? Faltan 13 días, 13 sabaditos para Navidad. Santo cielo. Y pues ya faltará poco para el 20 de enero. Para ser exactos. Octubre, noviembre, diciembre. ¡3 meses! ¡3 meses! ¡Y se acaba el año! Y bueno, pues Red Disney, tenemos que decirte algo muy, pero muy importante. ¿Lista para continuar con la bitácora? A ver. Primero que nada, tenemos que platicar sobre el Día Mundial Sin Coche. Sí, el 22 de septiembre, o sea mañana, se conmemorará el Día Mundial Sin Coche, una fecha que busca promover alternativas de movilidad más sostenibles y reflexionar sobre este impacto que tiene el uso excesivo del automóvil en nuestras ciudades. Y es que la idea es sencilla, Radio Disney: por un día dejar el coche en casa y optar, cuando sea posible, por caminar, usar la bicicleta o el transporte público. Aquí lo ocupamos mucho. Y aunque un solo día no va a resolver el tráfico de nuestras ciudades, sí puede servir para preguntarnos algo como: ¿realmente necesitamos usar el coche para todos nuestros trayectos? Bueno, pues es una pregunta que te la dejamos. Y después continuamos con el Día Mundial del Rinoceronte, el Rhino. También el día de mañana se estará celebrando el Día Mundial del Rinoceronte, una fecha dedicada a crear conciencia sobre la conservación de las 5 especies de rinocerontes que existen actualmente. Y ahí te va un dato, ¿eh? Su cuerno, el de los rinocerontes, no está hecho de hueso. ¿What? Está compuesto principalmente por queratina, la misma proteína que encontramos en nuestras uñas y cabello. O sea, podría ser una uñota. En vez de un hueso. O sea, le estás cortando la uña. ¡No lo hagas! Los rinocerontes llevan millones de años aquí, ¿eh? Formando parte de los ecosistemas del planeta, pero varias de sus especies se encuentran amenazadas, principalmente por la pérdida de hábitat y la caza furtiva. Así que el día de mañana es una fecha para recordar que proteger una especie también significa proteger el ecosistema del que todos formamos parte. ¿Entendido? Y lo cerramos la bitácora, esta bitácora, con la noticia de Grupo 7. Y es que la Secretaría de Cultura anunció que hoy se lanzará una convocatoria para una compra masiva de libros destinados a la Red Nacional de Bibliotecas con un presupuesto de 50 millones de pesos. 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

12:46 en este preciso momento. Para decirte que cada 23 de septiembre se conmemora el Día Internacional de las Lenguas de Señas, RD, una fecha proclamada por la ONU para reconocer la importancia de estas lenguas y promover el acceso pleno de las personas sordas a la comunicación y la información. Ahí te va un dato, que en verdad posiblemente tal vez no sabías. No existe una sola lengua de señas que se utilice en todo el mundo. Al igual que lo que ocurre con las lenguas habladas, existen diferentes lenguas de señas con su propio vocabulario y estructura. Mira, ahí te voy a un ejemplo. En México existe la lengua de señas mexicana, la LSM. Y es que las lenguas de señas tienen gramática propia. No se trata simplemente de hacer con las manos las palabras que decimos en español. No, no es solo eso, sino que tienen reglas y formas propias de construir ideas. Así que el día de hoy podemos recordar que el 23, comunicarnos, no siempre va a significar hablar. A veces también significa mirar, señalar y saber escuchar de otra manera. O como decimos aquí, señar. Y si tú sabes lenguaje de señas, mándanos un video. Dinos qué estás comentando en el 102.1. Y un saludo para todas las personas que aprenden día con día lengua de señas mexicana. Los queremos a todos, 12:47. Y ahora el turno también, más allá de estar platicando de la bitácora, es que no se te olvide, tenemos la DJ Run RD. 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

0: 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Turno para Apambichao.
1: Maluma y Manuel Turizo.

0: ¿Un accidente? Jamás. Enamorarse jamás va a ser un accidente, Radio Disney. Por algo pasa. 12:53, y no se te olvide que hoy 21 también es día de regalar rositas amarillas. O cualquier tipo de florecita amarilla, ¿ok? Haz feliz a tu chica. Aunque en la vida nos haya ido mal, hay que regalar sonrisas. No se te olvide que ver a una chica o un chico feliz siempre alegra el corazón. Y más, escúchalo bien, ¿eh? Regalar una flor o regalar una rosa, no tienes idea del poder que tiene, ¿eh? Créeme que sí. Una flor dice muchísimo más de lo que piensas. Así que el día de hoy, claro, no se te olvide regalarla.
1: Recordar el amor, por favor, ámenos.
0: Claro que sí, nos aman en Radio Disney. Oigan, tenemos que cerrar nuestra bitácora RD con lo siguiente. Día Mundial del Gorila, Radio Disney, y el 24 de septiembre se celebra ese gran día. Y es que el 24 de septiembre se conmemora el Día Mundial del Gorila, una fecha dedicada a crear conciencia sobre la conservación de estos grandes primates, nuestros primillos, y la protección de sus hábitats. Y es que los gorilas comparten aproximadamente el 98% de su ADN con nosotros, los seres humanos. ¿Lo sabías? O sea, son nuestros primos. Además, son animales muy inteligentes y tienen estructuras sociales complejas. Vive principalmente en grupos familiares dirigidos generalmente por un macho adulto, conocido como espalda plateada. O el lomo plateado, mi querido Radio Disney. Y es que el color plateado que desarrolla en la espalda al alcanzar la madurez es lo que él lo da. Pues solamente será el macho alfa. Así que recordemos cómo proteger a los gorilas también significa proteger los bosques en donde viven. Y terminamos con el Día del Farmacéutico. El 25 de septiembre se celebra este día, que es una fecha impulsada para proteger y para recordar a la Federación Internacional Farmacéutica, reconocer el papel de estos profesionales en la salud. El símbolo de la farmacia tiene una historia que se remonta a la antigüedad, ¿eh? La serpiente y la copa están relacionadas con Higia, figura de la mitología griega asociada con la salud y la prevención. De ahí surge la llamada Copa de Higia, uno de los símbolos más reconocibles de la farmacia. ¿Tú lo sabías? Y si no lo sabías, pues ahora lo sabes con la bitácora RD. 12:56, mi querido Radio Disney, nos tenemos que ir, pero tendremos más música. Viene a la 1 de la tarde ya. Ciérrelo, Moret. Moret. Ciérrelo. Pues inclusivos.
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3: Hola amigos de Radio Disney, soy Alexis, estoy aquí en la ruta RD y yo ya me gané mis orejitas de El Mandalorian y Grogu. Gracias, buen día.

0: Aparte de que el día de hoy traigo... Hoy es día de corbatas. Y el día de hoy encontré una... Es de rosas. Una con cuatro redes. Disney. Para poderte decir que estamos de gala, porque nuestra última hora juntos, porque después regresaremos más al rato, porque viene el turno de Mar, no te preocupes, calma, te vas a quedar con el brillo y con la production de la Iconic, el buen compa... Ah, ¿qué dijiste? El buen compa Lu. Bueno, pues el... El compa Lu nos está diciendo que en...
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0: ¿Quién quiere ir al cine? ¿Quién quiere ser el skank? ¿Quién sin skank? ¿Quién sar? ¿Quién tú? ¿Tú? Cálmense, cálmense todos. Bueno, pues miren, a la una de la tarde tenemos nada más y nada menos que la oportunidad de que te vayas al cine. Y no cualquier cine, ¿eh? El de ley aquí en la ciudad de Toluca es Cinépolis Plaza Mía, Cinacantepec. A la una de la tarde vas a tener que hacer lo siguiente para poder llevarte pases dobles. 722-454-721. Lu, les pedimos el R de paz. Pues obvio, hermano. Pues, ¿qué pensabas? ¿Que se le íbamos a dar un cazarrecompensas? Jamás. Bueno, a la una de la tarde tienes que mandar tu R de paz primero que nada para poder participar en estos boletos para el cine. Y ya por último, nos tienes que mandar una nota de voz en donde nos digas: Number one, ¿cuál es tu peli favorita? Y number two, o sea, número dos, ¿cuál es, o dinos, la frase de peli que más te gusta en este planeta? Así que tienes tres cosas que hacer: enviar tu R de paz, enviarnos cuál es tu peli favorita y enviarnos cuál es esa frase o decir la frase que más te gusta de peli. Y así de sencillo es como te llevas boletos para Plaza Mía en Ecatepec. Ya te dije que es en Cinépolis, obvio, en donde comes delicioso, la pasas bien, también conoces la plaza un poco más, te lanzas por allá a Cinecantepec y disfrutas, así que manda su mensaje y que gane el mejor.

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0: Y es que déjame decirte que la 1 y cuarto tenemos información. Información que claro que te ayuda y te sirve para que te lances por tus orejillas. Disney Plus ya tiene a Mandalorian en Grogu disponible para que la veas las veces que tú quieras. Y para celebrar este estreno, pues te regalamos las orejitas de Grogu. Son solamente para las personas que lleguen a San Jorge, Pueblo Nuevo, Colonia La Michoacana, sobre Zitácuaro, esquina con la calle Uruapan. No se te olvide, San Jorge, Pueblo Nuevo, Colonia La Michoacana, sobre Zitácuaro, esquina con la calle Uruapan. Si tú vas y llegas a la Ruta RD, te acercas y te tomas una foto con la ruta y la subes a las redes sociales con el hashtag DisneyPlusMX, así de sencillo te llevas las orejitas de Mandalorian y Grogu, que solamente está disponible por Disney Plus. ¿Entendido, mano?
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0: Ahora sí, Radio Disney, vámonos a comerciales.
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0: no se te olvide que nosotros estamos regalando boletos
1: a cabellos.
0: Estamos regalando boletos para el cine. ¿Quién quiere el cine? ¿Quién quiere el cine? Que nosotros te invitamos para que si veas la peli, porque ya vi que también eres canijo y que ahí andas ligando. A la 1:23 queremos regalarte estos boletos para que vayas y asistas a Cinépolis Plaza Mía, Cinacatepec, que son dobles. Lo único que tienes que hacer, Radio Disney, es mandar tu nota de voz junto con tu red de paz. En la nota de voz tienes que decirnos cuál es tu peli favorita y cuál es esa frase, o dinos la frase de peli que más te gusta. Y así de sencillo es como puedes participar y ganar. Así que córrele porque te están ganando 1:23 y el turno es para Lonely. Trace y María Becerra. Así que nota de voz, tu peli favorita, la frase que más te gusta de peli y el R de Paz. Participa y gana.

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0: Efectos secundarios, Radio Disney, 1:32.
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0: Gracias, Voz Mágica, por recordar a la gente que podemos conectar con iHeartRadio.mx y que nosotros tenemos súper información especial para ti. 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Ahora queremos que digas una frase. Respect, respect your mother. Sí, respétala y baila. El turno es para The King Styles.

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0: Ahora sí, ¿qué te parece si vamos a noticias súper importantes del deporte mundial?
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0: Vámonos con toda la información deportiva traída a ti a través de ESPN y Sports Center. Primero vámonos con cosas ligeras, y es que el Senado presentará una iniciativa de ley para regular el ascenso. El comisionado de la Federación Mexicana de Fútbol, Mikel Arriola, y el presidente de la Liga MX, Francisco Iturbide, no respondieron a la invitación del Senado para hablar sobre el cierre del ascenso y descenso en el fútbol mexicano, y donde se anunció de una reforma de ley para reabrir la puerta a la máxima categoría del fútbol en México. Ahora sí, vámonos con noticias duras. Y es que Santos remonta a Toluca y firma una noche épica en el Nemesio 10. Los guerreros borraron una desventaja de 2 goles ante el líder Toluca y aprovecharon la expulsión de Berardo López para completar una remontada 3-2 en el Nemesio 10, protagonizando una remontada que parecía improbable durante buena parte de la noche en el Nemesio 10.

0: Toluca arrancó con el control obligado a Carlos Acevedo a intervenir desde los primeros minutos y en control 1-0 con Federico Viñas, quien remató de cabeza en el servicio de Alexis Vega al 25 y Paulinho amplió la ventaja antes del descanso, pero eso no fue suficiente para que Ezequiel Bullaude remontara, hiciera que ganara Santos. Y vámonos con la noticia. América, las calificaciones tras el empate entre Chivas. América necesitó una segunda mitad completamente distinta para rescatar el clásico nacional. Y es que las Águilas fueron superadas por Chivas durante buena parte del primer tiempo. Llegando al descanso con una desventaja de 2 goles, encontraron respuesta después de 2 ajustes de Guillermo Almada para alcanzar el 2-2. Rodolfo Cota evitó que el daño fuera mayor durante los primeros minutos del conjunto azul crema. Y nuestro querido número 93 Borja anotó el gol del torneo.
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0: Ay, cómo los amo. Memories, Magon 5 y la 1:49. Pero no se les olvide, es un juego, ¿ok? Es fútbol y lo disfrutamos en nuestro país.

0: Oigan, Red Disney, ya nos vamos. Es momento de decir adiós, los siguientes. ¿Qué? Oh, sí es cierto. ¿Quién es el ganador de los votos al cine?
1: Hola, mi película favorita es la de ¿Dónde están las rubias? Y la frase que más me gusta es la de ¡Diablo, señorita!
0: ¡Diablo, señorita! Papi, pues tu mamá es tan... Y el... Salió leche en polvo.
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0: La trel. Oigan, regresamos a las 5 de la tarde. Te quedas con el turno brillante de Mar.
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2: Son las dos.
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0: Radio Disney, bienvenidas y bienvenidos al 102.1. Qué placer poder acompañarles a todas y a todos ustedes a través de su radio con buena música. Bienvenidos a las tardes brillantes del 102.1. Mi nombre es Marina y me quedo contigo a lo largo de esta tarde, parte de la tarde para disfrutar de buena música. Y ya es la hora de la comida, así que queremos saber cuál es tu versión favorita de la pasta. Pasta a la que yo me quedo la boloñesa 100%, el buen nigiri. ¿Con qué? ¿También boloñesa? Ok, 10 de 10. ¿Con cuál te quedas tú? Pasta a la que, en todas sus versiones, porque además es muy versátil, es muy camaleónica. ¿Con qué te gusta o al qué te gusta la pasta? ¿Cómo te gusta prepararla? Mándanos tu nota de voz y participa con nosotros a través de tu conexión. Tarde brillante de lunes, 21 de septiembre, 2026. Te dejamos con Backstreet Boys.
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0: Ahí escuchamos a BTS con Swim a las 2 de la tarde, ya con 20 minutos en el 102.1. Provechito para todos los que nos están escuchando, disfrutando de la hora de la comida. A todos los que están en casa, en la oficina, en la hora de lunch, este beso es para ustedes. Oigan, muchísimas gracias por ser parte de la gran familia del 102.1. Y por supuesto, queremos que se reporten. Queremos saber cuál es su presentación favorita de pasta. Querida Emma, bienvenida, ¿cómo estás?
1: Hola, ¿qué tal Radio Disney? Muy buenas tardes y buen provecho a todos. Mi nombre es Emmanuel y para mí la pasta perfecta sería preparada con una crema de chipotle y unos camarones. Saludos, provechito.
0: Emma, nos antojaste, querido. Crema de chipotle y camarones. Va. Se arma el lunes, ¿cómo no? ¿Ustedes cuál es su presentación favorita de pasta? Tan versátil, tan camaleónica. ¿Pero cuál, con cuál te quedas tú? Manda tu nota de voz y participa al 722-454-1021. Sigue disfrutando de la música que tenemos para ti y las sorpresas, porque más adelante tendremos dinámica para todas y todos los que quieran ver mañana acompañarnos a la convivencia de Free Kids en Toluca. Así que mucha atención, querido, querida fan, que estás esperando la oportunidad de participar y mañana ver a los chicos, cantar con ellos, platicar, pasarla de lo más delicioso del mundo. Presta mucha atención que en muy poquito te diremos cómo ganar. Mientras, ¿qué te parece si le subes a tu radio? Disfrutamos esta tarde calurosa en Toluca, escuchando Anima y Lisa con Bad Angel.

Tenemos que hablar de Shakira. Oigan, qué maravilla lo que está haciendo en esta residencia allá en Madrid. Qué maravilla, qué orgullo latino. Además, llevando a muchos otros artistas también, abriendo las puertas. Ayer cantó con Laura Pausini. No. Qué momentos y qué lujo de residencia la que está haciendo Shaki para terminar Las Mujeres Ya No Lloran World Tour. Una gira que sin duda... ¡Ay, cómo facturó! Pero qué bien, qué bueno por ella. La verdad es que parte del trabajo de Shakira no solo ha sido musical, también altruista. Y debido a los hechos lamentables recientes en su país, en Colombia, también se ha dedicado a ayudar muchísimo y, como siempre, a estar al pie del cañón, sobre todo en pro de la educación de su país. Eso me parece extraordinario. Así que le siga yendo increíble, que siga teniendo muchísimo éxito, porque podrá gustarte o no gustarte la música de Shakira, pero de que está haciendo algo bueno por la humanidad a través de la afluencia que le deja su trabajo, eso es un hecho. Así que bien por ella, y qué gran residencia la que está teniendo ahí en Madrid, toda una ciudad, una mini ciudad ahí creada para ella con diferentes zonas y no, una cosa espectacular. La escuchamos con Rauw Alejandro y te felicito. Recuerda que en tu conexión queremos leerte y escucharte. ¿Cuál es tu presentación de pasta favorita? Dice Nigiri que también cuenta la. Ay, se me fue el nombre. También cuenta la lasaña, eso quería decir. También, relativamente, pues sí, es pasta con la boloñesa ahí, como la salsa de tomate y toda esa onda. Entonces, podría contar, pero tú dinos, ¿cuál es tu presentación de pasta favorita? En mantequilla también, a la mantequilla, o con crema, le añades tú algo extra, que digas, este ingrediente es mío cuando hago pasta, y pruébenlo porque le da un buen toque. Cuéntanos a través de tu conexión, participa y recuerda que para toda comida debemos tener un buen postre, y para ese, deleite Pastelería Creativa. 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Muy atento para las sorpresas también que tendremos acá en el 102.1 con Deleite Pastelería Creativa, donde hacen sueños hechos pastel. En lo que ustedes se saborean el pastel, los dejamos con Carita Feliz de Mike Towers.

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Martin Garrix, Ed Sheeran con Repeated. Y queremos saber qué sucede en las calles de la ciudad, así que invitamos a las escuderías para que se reporten. Si no te has animado, venga, forma parte de esta gran familia, las escuderías del 102.1. Si eres conductor de plataforma, taxista, conductor de transporte público o particular también, cuéntanos en una nota de voz.

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0: Oigan, ya estamos a nada de llegar a las 3 de la tarde, 5 minutos, de hecho, para las 3 p.m. Provechito para todos los que andan en la hora de la comida, el lunch. Un beso para ustedes, queridos conductores, escuderías. Vamos a una pausa, pero de regreso va a suceder algo que a mí me tiene muy emocionada. Porque el día de mañana, Toluca recibe a... Son las chicas de Free Kids el día de mañana aquí en Toluca, así que muy atentas porque se viene dinámica para que te lleves tu acceso doble y disfrutes mañana de esta convivencia especial con Free Kids, cortesía del 102.1. Muy atentos, atentas a participar. Por lo pronto, nosotros nos vamos a una pausa. De regreso, más música a través de tu radio. No le cambies.
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19: Son las 3.
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21: Mi nombre es Camila y aquí en la

0: ¡Ay, qué delicia! Free Kids, con No Me Sale Quererte porque ya es mañana. Mañana tendremos convivencia con Free Kids aquí en Toluca y tú puedes estar ahí, acompañarnos, convivir, platicar con ellos. ¿Quieres saber cómo? Bueno, muy atento porque en esta hora vas a escuchar...
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0: Y cada que escuches la alerta Radio Disney, tienes que mandar una nota de voz cantando una de tus canciones favoritas de Free Kids y listo. Así de fácil. Si eres de las primeros en participar, te llevas acceso doble para mañana. Así que escucha, participa y prepárate para cantar con los chicos de Free Kids cada que escuches la...
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0: Entonces mandas tu nota de voz y nos dices y nos cantas tu canción favorita de Free Kids y también nos cuentas por qué tú debes ser elegido, elegida, ganadora de esta gran experiencia con el 102.1.

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1: D-Jo con Basic Bean Basic a las 3 de la tarde y 15 minutos. Recuerda que cuando escuches la alerta RD, debes reportarte con tu nota de voz cantando tu rola favorita de Free Kids para que te lleves acceso doble y nos veamos mañana. Va a estar padrísimo, la verdad estoy lista, outfit listo, claro. Y toda la energía y actitud para disfrutar con los chicos, para conocerlos, para pasarla rico. Queremos invitarte, queremos que nos acompañes, así que atento. Alerta RD y mandando rápidamente tu nota de voz con tu rola favorita de Free Kids y nos cuentas por qué quieres estar ahí. ¿Te dejamos con Post Malone? Ok, ya llegó Miles Morales.

Red Hot Chili Peppers en el 102.1 de tu radio. ¿A quién tenemos por acá en tu conexión? Recuerda pasar a saludarnos, también contarnos desde dónde nos escuchas, qué andas haciendo en este lunes 21 de septiembre. Feliz inicio de semana. Quiero mandar un saludo a mi mamá Norma Leticia, a mis hermanas Wendy y Monse de parte de su hermano John. Ahí están los saludos para Norma Leticia y Wendy Monse de parte de su hermano John, que las quiere muchísimo y les manda un beso a través de su radio. Oigan, ¿qué onda? ¿Cómo va el tráfico? ¿Desde dónde nos escuchas? ¿Quieres ir mañana a ver a Free Kids? Estas y muchas más sorpresas solo aquí en el 102.1 de tu radio. Más adelante tenemos otra dinámica para otro grandísimo evento en la ciudad. Así que mucha atención, porque si quieres ver Compadres Show, debes permanecer atento a tu radio. Mi nombre es Marina, ella es Lola Young, con Missy a través del 102.1.

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11: Hola, hola, te saluda Ale Cruz. El titular de la SEP, Mario Delgado, informó que se realizaron asambleas en escuelas del país para dar a conocer a docentes y familias las nuevas reglas sobre el uso de celulares y tabletas en los planteles. Esto tras foros regionales y una encuesta con la participación de más de 500,000 de maestros, donde el 81% se dijo a favor de regular estos dispositivos. Para mejorar la movilidad entre el Valle de Toluca y el Poniente del Valle de México, la Secretaría de Movilidad construye la autopista Vialidad Poniente, que presenta 54% de avance con una extensión de 2.10 kilómetros y conexión con la autopista Toluca-Naucalpan, que beneficiará a más de 2 millones de habitantes con una inversión de 1.325 millones de pesos.
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escuchamos a Zane con Side Effects. 20 minutos para las 4 p.m. Y recuerda que puedes ya participar para la convivencia de mañana con Free Kids enviando tu nota de voz cantando una canción cuando escuches la alerta RD. Pero esas no son todas las noticias en el 102.1. Andamos súper, súper emocionados porque se viene un eventazo y estamos hablando de DJ Ron RD. ¿Te gusta correr? ¿Te gusta correr con música? 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Lo vamos a vivir junto a Fundación Tlaloc en un evento para disfrutar y correr en familia completamente gratis. Lo único que tienes que hacer es registrarte en tu conexión al 722-454-1021. 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

Lady Likes con The Weeknd y estamos listos. Ya es mañana. Mañana vamos a cantar, convivir y disfrutar con Free Kids en Bistro Mecha, centro histórico en el centro de Toluca. Así que atención, gracias a todos los que ya participaron, todos los que ya tienen su acceso seguro para el día de mañana. Tendrás que mandar nota de voz cada que escuches la alerta RD cantando una de tus canciones favoritas de Free Kids. Si eres de los primeros, tú y un acompañante podrán estar mañana 22 de septiembre disfrutando con ellos. Recuerda, mañana 22 en Bistro Mecha, centro histórico en el corazón de Toluca. ¿Y quién tiene la exclusiva? ¡Obvio! Radio Disney. Queremos felicitar a nuestros ganadores.

ahí van. Zaira, Carla, Ruth y Liz ya tienen acceso doble a disfrutar el día de mañana con los chicos de Free Kids, a cantar como lo hicieron en sus notas que nos enviaron a Tu Conexión y por supuesto a seguir disfrutando de todas las sorpresas que el 102.1 tiene para ti. ¿Qué te parece si ahora te dejamos con la música de Gracie? Esto se llama Malo Bien en esta tarde calurosa de lunes a través de tu radio.

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20: Son las 4.
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21: Hola Radio Disney, ¿puedes poner la canción Lo Poco Que Yo Quiero de Morat, porfa? Gracias.

es lo que quiero, lo poquito que quiero con Morat. A las 4 de la tarde, Radio Disney. Ay, se siente hasta raro volver a las 4 de la tarde con un minuto en el 102.1, pero desgraciadamente es nuestra última hora juntos por este turno. Ok, llega Alex más adelante, en punto a las 5, y recuerden que ya pueden agendar sus despertadores para mañana. Mañana estaremos por acá desde las 6 a.m. en el 102.1. 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

Moving to the Sun a las 4:18, 21 grados actualmente en Toluca. Se prevé probabilidad de lluvia en punto de las 5 o 6 de la tarde con el 10%. Pero así ha estado estos días, como que 5-10% probabilidad y en algunas zonas llueve, en otras no. Recuerda que nos puedes mandar nota de voz a través de tu conexión y participar con nosotros. El cielo mayormente nublado lo que resta de la tarde-noche y con esta probabilidad de lluvia de un 10% que se mantiene hasta las 10 de la noche. 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En música, te dejamos con Kenny House.

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1: Con Desahógate a las 4 de la tarde con 27 minutos, el buen Danny Ocean a través de tu radio y con muchas sorpresas, porque que si se vienen eventos, que si hay dinámicas, bueno, hay un poco de todo en el 102.1. Y queremos también recordarte que lo que se vienen son muchos conciertos. Tus conciertos favoritos en lo que resta de este 2026, para que te vayas de forma segura. ¿Con quién? 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Ahora, música nueva, ya lo presentamos en la mañana, se lanzó la semana pasada, un merenguito delicioso para bailar, para disfrutar. Maluma y Shakira se vuelven a unir, sí, esto se llama Agua.

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Update con Olivia Rodrigo. Y familia, antes de dar a conocer a nuestro ganador de Compadres Show, quiero invitarlos al próximo 4 de octubre. Porque, ay no, este es un planazo. Este sí es un planazo. 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Te dejamos con Dua Lipa y Love Again en las tardes brillantes de tu radio.

0: Justin Bieber con Beauty and the Beat. Y antes de despedirnos y que te quedes disfrutando de la energía de Alex, queremos decirte que la Secretaría de Cultura anunció, y ese sí es una gran noticia, anunció que hoy se lanzará una convocatoria para una compra masiva de libros destinados a la Red Nacional de Bibliotecas, presupuesto de 50 millones de pesos. 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Y ahora sí, ¿quién se va a disfrutar de Compadre Show en el Teatro Morelos?
1: Hola, hola, Radio Disney. Este es mi mejor, peor chiste.
0: Venga, venga.
1: ¿Qué se encuentra entre una piedra y una piña? La respuesta es la casa de Calamardo.
0: Ah. Esa no la veía venir. Querido Edwin, muchísimas felicidades porque ya ganaste. Me encantan los chistes malos. Gracias a todos por participar. Nos escuchamos mañana en El Despertador de tu radio en punto de las 6 a.m. Recuerda que si vibras bonito, bonitas cosas te pasan. Instagram, TikTok, @soy Marina Brillante. Hasta mañana. Bye, bye.

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17: Son las 5.
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19: Hola, Radio Disney, ¿me podrían poner Hey Dad, I Meet Your Love Me, por favor, de Ariana Grande? Se los agradecería mucho.

0: Muy, pero muy buenas tardes. ¿Cómo estás, Radio Disney? Qué gusto poder saludarte. Así es. Ya regresamos después de estar en este break. Y después de estar disfrutando de la buena música y el turno tan brillante de nuestra querida Mar, muchas, pero muchísimas gracias por haberla acompañado. Seguimos en la production de la icónica El Buen Compalú. Y recordarte que nosotros no te vamos a dejar respirar en cuestión de ser ganador o ganadora. ¿Quién quiere boletos? Boletos para el cine, mi querido Radio Disney. 722-454-1021. O sea,
1: 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El WhatsApp de Radio Disney.
0: ¿Qué es lo que tienen que hacer? Aplaudir. Primero que nada, tienen que mandar su R de paz al 722-454-1021. Así es.
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0: En tu conexión vamos a estar recibiendo los R de paz. Después de que mandes el R de paz, vas a tener que mandar una nota de voz en donde nos digas con quién asistirías al cine. Es lunesito, inicio de semana. Puede ser que hayas dicho, bueno, tengo ahorrado algo, voy a invitar a mi chica, voy a invitar a mi chico, voy a invitar a mi mamá, a mi papá, al novio, al perro, al gato, al caballo, al burro, aquí en Radio Disney, 722-454-1021, para que nosotros te regalemos boletos para Cinépolis Plaza Mía, Sinacantepec, el mejor lugar para ver cine, ¿eh? Por cierto, ya hemos tenido ahí funciones especiales como la de Tron. Estuvo muy, pero muy, muy cool. Así que manda tu mensaje, participa con nosotros y súbele a la buena música. Luis Fonsi diciéndome despido. Despedimos a nuestra querida Mar y nosotros le decimos hello. ¿Qué te parece unas dos horitas contigo?

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0: felicidades a Abraham Mateo y María Becerra con esta gran canción, que deben de votar por ella. Por favor, que no deje de sonar en el 102.1. Está buenísima. Así es como se llama, y así te adoro. Que nos mandes mensaje, que estés analizando, que estés pensando, que estés resolviendo, y que lo mejor de todo, seas ganador del 102.1. Porque nosotros tenemos una dinámica para que te lleves boletos para el cine. El día de hoy puedes asistir al cine, hacer diferente tu 21. Hoy es 21 de ir al cine. Además de que va a ser en Plaza Mía, Cinacantepec, Cinépolis, el cine que te gusta, Radio Disney. Mira, puede ser la peli que sea. ¿Qué es lo que tienes que hacer? 722-454-1021.
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0: Para que nos mandes primero que nada tu R de paz. Ese es el más importante. Y después una nota de voz en donde nos digas con quién asistirías al cine. A ver qué peli, qué comprarían, por qué elegiste esa persona. Te amo tanto, mi amor, vámonos al cine. O una historia muy, pero muy cool, ¿no? No se te olvide que los más creativos, los más dinámicos y los que tengan ganas de ir al cine el día de hoy, pues van a ganar. 722-454-1021. Y de Shaki, nos vamos con más música. 5:17. Cántele, solteras, ¿dónde andan? ¿Dónde andan?

Sigo con 28 Radio Disney y lo que escuchaste fue There is Maca. Bueno, a mí no me sale, pero al buen Sam Smith sí. ¿Ah, no me crees? A ver si esto es de tu talla. Ah, ya ves. Sabes, vida, la sigo con 28, mi querido Red Disney, para recordarte que nosotros tenemos la sorpresa. El día de mañana, ajijo, las personas que ganaron. Los que van a estar disfrutando la conexión y la cobertura completa. Y las personas que siguen conectando con Red Disney y las emociones que siempre te queremos brindar. No se te olvide, el día de mañana, 22 de septiembre, tendremos nada más y nada menos que la convivencia. El día esperado ya llegó. ¡Freaky! Así que tenemos chance para poder disfrutar nada más y nada menos que en Bistro Mecha, justo en el centro histórico de la ciudad bella de Toluca, esta gran convivencia. Tuviste que haber escuchado la alerta Radio Disney, tuviste que estar al pendiente, y el día de mañana nada más y nada menos que tendremos esta convivencia, este canto y este baile. No se te olvide que nosotros también tendremos la cobertura aquí en cabina para que estés disfrutando de todo en Radio Disney. Gracias por confiar en nosotros y gracias a Free Kids y a todas las kids que se sumaron y que, claro, confirman que los chicos que vienen de Mérida también tienen fanatiqueada aquí en la ciudad de Toluca. Así que no se te olvide, 722-454-1021 para seguir conociendo más dinámicas de estos chicos, más dinámicas de tus artistas favoritos, y agradecer a Bistro Mecha por siempre estar presente en estos conciertos que nos encantan. Anderson .Paak, Aespa y Keychain.

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0: Así es, Red Disney, 5:41 y nosotros estamos a nada de conocer quién será el ganador o quién será la ganadora que se lleve estos boletos para el cine. Y mientras, Rodin tocando Talk to Me. Mi mente, ayúdenme, por favor. Talk to me, Zara. Y a las 5:41, Red Disney, tenemos que decirte si estás listo o estás preparado, porque en este momento, con permiso del turno de nuestra querida Mar Brillante, tenemos que anunciarte.
1: Dame el micrófono.
0: ¿Estás preparado para el pulso, GNP?

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electrónica, sino que también se va a presentar Caifanes, Caifanes, Caifanes, Caifanes, Caifanes. Ni se diga de Fobia, José Madero, La Gusana Ciega, Travis, entre muchos artistas más. Robbie Williams, Radio Disney. Ten en la mano tu R de Paz porque muy pronto te vamos a decir cómo puedes participar para ganar invitaciones doubles con transporte incluido. Double significa doble, ¿ok? Así que ya lo sabes, mantente pendiente de Radio Disney Toluquita, la estación que te lleva a vivir tus eventos favoritos. Es que imagínate, a ver, súbele. Ya se llevaron a Luis en la parte de adelante. ¡Regrésenmelo! Bueno, Taylor Swift, Radio Disney con I Knew It, I Knew You. Y sí, sé, te conozco.

Güey, güey, ¿cómo de que no? Bueno, está bien, pero solamente porque es lunes y es 21, ¿ok? Radio Disney, y me vas a tener que ayudar para poder brindarle toda la energía a esta semana. ¿Listo o no? Imagínate que estás todavía con tus amigos, disfrutando, o te estás preparando para tu día especial. ¡Súbete!

0: querida Luz. Y nosotros seguimos con Calvin Harris, con Jesse Reyes y todos estos buenos beats. No se te olvide que nosotros te ponemos la música que tanto te gusta, mi querido Radio Disney Ocean. Entonces, para recordarte que tenías la oportunidad de ir al cine, 722-454-1021 para que estuvieras mandando tu mensaje. Lo más importante, el R de Paz. Y segundo, ¿con quién asistirías al cine? Cinépolis, Plaza Mía, Sinacantepec es el lugar indicado para poder asistir al cine. Muchas gracias a todas las personas que participaron. A ver, los micrófonos son tuyos, Arid.
1: Hola, Radio Disney. Yo quiero ir al cine con mi hermano Rafa Barragán y espero ganarme los boletos. Gracias.
0: ¿Esperas? Tú ganaste. Por cierto, dile a tu hermano que... ¡Felicidades! Eres una extraordinaria hermana que invita a su hermano al cine en lunes. Tú muy bien, ¿eh? Puras green flags. Sigo con 57 Radio Disney. Felicidades a nuestra querida Arid. Y a ti, no se te olvide que puedes participar y puedes seguir disfrutando de la buena música solo en Radio Disney. ¿Dónde, mi querido compa Lu? 102.1. Oigan, por cierto, díganle adiós a Luke, que ya se va.
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7: Son las 6.
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8: Hola Radio Disney, yo soy Laura y me gustaría que pusieran Dancetería de Madonna, por favor. Gracias.